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Hola gente, esto es nuevamente Preguntando Caminamos. Es un proyecto de hacer un programa de radio para aportar nuestro granito de arena o nuestra minúscula micropartícula a la lucha por la liberación de los pueblos del mundo en el mundo, continente y país. El mundo está muy complicado. El continente ni hablar. ¿Y el paisito? ¿Qué papel puede jugar el paisito en este lío? Bueno, vamos a ver algunas cosas que puede hacer este paisito acá en este programa que se llama Preguntando Caminamos y se transmite todos los días a las 20 horas por Radiofrecuencia 808.com y además ustedes lo pueden distribuir por las redes todo lo que quieran. Nuestra cortina musical es el himno a la libertad de Oscar Peterson. En este programa vamos a empezar ocupándonos de algunos aniversarios que se han cumplido en estos días. Vamos a empezar por uno. En este mes de julio se cumple un doble aniversario del nacimiento y la muerte de Richard Buckminster Fuller, a veces conocido como Bucky, nacido en 1895, fallecido en 1983, un visionario diseñador, arquitecto e inventor estadounidense. Es ampliamente reconocido por sus aportes de vanguardia a resolver crisis globales de vivienda, energía, mediante la tecnología. A lo largo de su carrera se definió como un científico de diseño integral anticipatorio. Su meta principal consistía en encontrar maneras de hacer más con menos recursos para salvar al planeta. Su invento más famoso fue la cúpula geodésica, que consiste en estructuras semiesféricas basadas en redes de triángulos que diluyen la tensión de forma extremadamente eficiente y son increíblemente ligeras y resistentes. Bueno, con ello y otras cosas más, un automóvil aerodinámico de tres ruedas que contaba con una eficiencia de combustible revolucionaria para su época y muchas otras cosas. El pensamiento global se puede definir en su idea de la nave espacial Tierra, una metáfora para concientizar sobre el hecho de que nuestro planeta es un sistema cerrado con recursos limitados que requiere de una tripulación consciente que coopere para cuidarlo. Y la efemeralización, concepto acuñado en el que describe la capacidad de avance tecnológico para permitir que la humanidad haga cada vez más cosas utilizando una menor cantidad de materiales, energía, teniendo la sustentabilidad evolutiva. En referencia al cuidado del ambiente, que es lo que nos interesa principalmente, es famosa su metáfora de quemar la pared para calentar la sala. Es decir, una analogía para describir el cortoplacismo destructivo y la ineficiencia absoluta. El pensamiento ecológico y sistemático de Bucky, quemar las paredes, o sea, si tú vivís en una casa de paredes de madera y querés calentar la sala que tenés frío, sacás los paneles de madera de la pared y lo vas quemando en la estufa y así te calentás y así sacás otro panel y te calentás, etcétera, etcétera, etcétera, y destruir tu casa. Eso es básicamente el tema, por ejemplo, en el tema del petróleo. Hay una anécdota de Richard Buckminster Fuller. Cuando lo oí me di cuenta que tipo un genio. Y está en su famoso libro Camino Crítico. Era su nieta Lisa, que tenía apenas 3 años, y observando los troncos arder en la estufa de la casa, le hizo esta pregunta: Bucky, ¿por qué es que el fuego calienta? Y esta es la respuesta. Le pidió que imaginara
la vida de un árbol desde el principio. Capturar la luz, mientras el árbol crecía, la tierra y sus bosques giraban alrededor del sol, las hojas y brotes verdes funcionaban como pequeñas manos abiertas que atrapaban la radiación y el calor solar. Guardaban el calor a través de la fotosíntesis, el árbol transformaba esa luz del sol en moléculas de hidrocarburo. En términos sencillos, pasaba décadas enrollando y almacenando la energía del sol dentro de la madera para poder sostenerse, y al cortar el tronco, prenderle fuego a la chimenea, la madera simplemente se rompe. Lo que vemos como llamas, luz, calor, es literalmente el sol de hace 1 millón de años que finalmente está saliendo y desenrollándose para regresar a la atmósfera. De la misma manera, él decía que 1 litro de gasolina contiene una densidad energética descomunal, aproximadamente unos 10 kilovatios hora. Y si intentamos reemplazar la energía de la gasolina por fuerza humana o empujando el vehículo, las equivalencias físicas son brutales. Un trabajador manual promedio genera unos 75 vatios de potencia por hora. En una jornada típica de 8 horas, 1 litro de gasolina equivale a más de 15 días completos de trabajo físico humano ininterrumpido. Un tanque de 50 litros equivale a tener un equipo de docenas de personas trabajando durante todo un mes. El costo energético no es estático y ha empeorado. Al principio de los años 30 era muy fácil el oro negro. En lugares como Kuwait o Texas, solo necesitaba perforar el suelo y el petróleo brotaba por presión natural y era casi despreciable. En el año 70 cayó bastante, después el petróleo no convencional, o sea el fracking, petróleo de esquisto, las arenas bituminosas, requieren triturar la roca, inyectar agua a presiones extremas, calentar el subsuelo con gas natural y así sucesivamente. El impacto real del transporte, la paradoja final, la pérdida de energía no termina cuando el combustible llega al automóvil. Al combinar el costo de producción con la ineficiencia del motor, para poner 10 litros de gasolina,

0: En Tutanque, la industria gastó 1,5 kilovatios de energía primaria en las plataformas de buques, tanques, refinerías, encendés el motor. El coche industrial, el motor desperdicia 70% de eso en forma de calor residual, radiador, tubo de escape. Y solo tenemos un movimiento real para las ruedas, la cuarta parte más o menos. Si sumamos la energía del costo de fabricar el combustible, la del motor que desperdicia en calor, el sistema global destruye el 80%. Solo para otorgarte al menos un poquitito para el transporte neto, es la ineficiencia estructural que denunciaba con esa metáfora de quemar la pared para calentarse. Y para completar el disparate, señalaba Fuller que, por ejemplo, un auto que pesa 1.000 kilos transporta a un pasajero que pesa 75 kilos, pongamos por caso, un disparate total. En realidad, el auto, en su impresionantemente mayor parte, se transporta a sí mismo. Es un parásito. Vamos a ver. ¿Con quiénes se puede comparar este hombre y cuáles son las semejanzas y diferencias? En primer lugar, vamos a tomar la cúpula geodésica esa de Fuller y compararla con las bóvedas del ingeniero uruguayo, ¿por qué no un ingeniero uruguayo? Por favor, Eladio Dieste. También, en referencia a ingenieros uruguayos, podríamos tomar la obra de Leonel Viera en lo que era el cilindro municipal, que después, por un incendio, tuvo que ser demolido, y allí está, en ese predio, actualmente el Antel Arena. Estaba el cilindro municipal que tenía una construcción de techo colgante desarrollado por Leonel Viera, que influyó, por ejemplo, en Estados Unidos en el estadio cerrado del Madison Square Garden y en otras obras de Estados Unidos. Pero vamos a desarrollar primero el concepto del desarrollo matemático, por ejemplo, de estos ingenieros, empezando con lo que nos dice sobre la matemática en este país y en los países en subdesarrollo. El libro del ex rector de la universidad, Roberto Markarián, que se llama La dimensión humana de la matemática, tiene muchos pasajes destacables, muchos aspectos que valdría la pena ir discutiendo, conociendo, etc. Pero voy a leer simplemente un fragmento que me resulta muy pertinente del capítulo 2, un breve fragmento, que se llama el subdesarrollo. En naciones donde la aplicación creativa del conocimiento para el desarrollo de nuevas tecnologías no constituye parte de la mentalidad dominante, es difícil que aumente el prestigio y el reconocimiento de las ciencias básicas necesarias para tales desarrollos. En estos países, casi todos los de América Latina incluidos, quienes marcan explícita o implícitamente los rumbos de la evolución económica, de las inversiones, de la ocupación de mano de obra, tienen por orientación central la importación de maquinaria o técnicas y su adaptación al terreno o producción primaria del lugar. Por lo tanto, difícilmente promuevan una cultura en que la creación del conocimiento autóctono, sustentado en el conocimiento básico, ocupe un lugar destacado en el desarrollo global. Esto no significa que su discurso, sus arengas, etcétera, no estén cargados de alientos en la promoción de la ciencia y su carácter nacional. Me estoy refiriendo a aspectos más sustantivos, más estructurales de la sociedad, no sólo a lo que los gobernantes o líderes empresariales pudieran escribir y decir. Más clara y esquemáticamente, en una economía que no está basada en la creación de técnicas propias, Para resolver sus problemas, no hay promoción del conocimiento científico y menos aún de la ciencia más abstracta, la de menos contenido factual, la matemática. Creo útil ejemplificar la importancia del conocimiento básico, pues la creación de ciencia y técnicas aplicadas a las necesidades autóctonas, nacionales, digamos ahora, con lo que sucedió en la América prehispánica. El mejoramiento del maíz, la decisión de cuándo plantar, la introducción de la roza como procedimiento para ganar nuevos terrenos cultivables, son invenciones propias que respondían a la geografía y a los medios disponibles. Fue creación autóctona de tecnología. Estos progresos fueron simultáneos a la creación del sistema de conteo del tiempo, calendario, saber astronómico, a la invención de sistemas de numeración y de formas del lenguaje escrito. Todo esto es conocimiento básico, sin el cual aquellas necesidades agrícolas propias no podrían haber sido satisfechas. La invención de tecnología propia, incluso la adopción de técnicas conocidas a los problemas materiales tradicionales del lugar, es imposible si no se han desarrollado vigorosamente las ciencias básicas de tales tecnologías, biología, química, matemática, y los procedimientos que median entre estas ciencias y sus aplicaciones. El uso de la catenaria, que es una curva matemática, también se podría comparar con su uso por Antoni Gaudí en Cataluña, con la diferencia de que Gaudí lo que hacía era poner una cuerda colgando, la cuerda desarrollaba su línea de tensiones optimizadas por la ley de la gravedad, entonces dibujaba esa cuerdita como estaba, daba vuelta, pata para arriba y así se formaba su curva catenaria. No, no, no, no, claro que no, que Eladio Dieste no iba a hacer eso, porque era un ingeniero, calculaba la curva catenaria de acuerdo a sus necesidades, como le parecía, lo calculaba a mano, ¿no? No necesitaba usar computadora y ahí construía sus catenarias con una eficiencia extraordinaria en que la luz, o sea, el diámetro de toda la bóveda en relación a la flecha, que es la altura, era absolutamente impresionante en el sentido de que era más o menos un 10% una cosa respecto de la otra. Esas eran unas bóvedas bajitas, bajitas, por su extraordinaria eficiencia. En cuanto a los costos de construcción, sí, obviamente la cúpula geodésica, el domo geodésico de Van Nistelrooy es mucho más económico que todo lo demás. Nuestro ingeniero Dieste ocuparía un segundo lugar en economía estrictamente monetaria, pero vamos a decir que desde el punto de vista de la economía ecológica, el ladrillo de campo, a diferencia del brutalismo hormigón de Le Corbusier, el ladrillo de campo se reintegra, si es necesario destruir esa obra porque se incendió o lo que fuese, se reintegra a la tierra. Ahora vamos a recordar el otro aniversario. Se ha cumplido un año de la desaparición de nuestro querido compañero José Díaz. Y recordamos que la última intervención pública de José Díaz, su último mensaje desde su casa, porque ya estaba bastante enfermo, fue sobre Palestina. Vamos a pasar esa intervención de José Díaz sobre Palestina, pero no es por nada, no es por mandarnos la parte, no van a encontrar esta reproducción del último mensaje público de José Díaz en ningún otro medio, al menos por lo que sabemos. Solo nosotros lo hemos difundido en nuestro programa en su momento y por supuesto lo vamos a difundir de nuevo en homenaje a nuestro querido compañero.
1: Compañeras y compañeros, gracias por estar en este acto de solidaridad con el pueblo palestino. gracias al partido por seguir su larga línea de solidaridad con los pueblos que luchan por su liberación de esa historia que empezaba a contar. Me detengo en una parte nada más. Cuando el Frente asume el 1 de marzo del 2005 la responsabilidad de conducir el primer gobierno frente a Brita, el primer canciller de izquierda, Reinaldo Pongo Polo Garrado, empezó una tesonera tarea desde la Cancillería para lograr las relaciones exteriores y el correspondiente reconocimiento de la Autoridad Nacional Palestina. Contó con la República Árabe Saharaui Democrática, tuvimos éxito. Yo lo ayudaba, claro, a Garrado como ministro del Interior, no como socialista, para que llegara a buen fin. Llegamos con los saharauis, no llegamos todavía al reconocimiento de la Autoridad Nacional Palestina, que se logra después. Y ahora paso a lo que es hoy el centro de lo que yo creo que debo decir a ustedes, compañeras y compañeros, a los frenteamplistas, desde su conducción hasta el más modesto comité de base. Quiero pensar con todos ustedes, en primer lugar, cómo estamos viendo las posturas de nuestro querido Frente Amplio en este tema que ha devenido no solo en una crisis humanitaria provocada por el cruel, criminal gobierno de Israel apoyado por Estados Unidos, sino que quiero ir un poco más, preguntarnos todos como Frente Amplista si estamos haciendo como Frente las cosas bien. Antes de entrar a lo que ya he manifestado hace mucho tiempo, que no creo que el Frente haya estado a la altura de sus responsabilidades como Frente de nuestra izquierda. Pero advierto que cuanto yo exprese, lo hago manteniendo la confianza en la unidad de nuestro Frente Amplio. Y cuando planteé el tema de si nuestro gobierno, que recién empezó el 1 de marzo de este año, si también los frenteamplistas pensamos que el gobierno está a la altura de sus responsabilidades. Pero siempre manteniendo la confianza en el gobierno del Frente que encabeza el compañero Yamandú. Cuanto digamos críticamente como nos corresponde del gobierno, parte de la base que lo seguimos apoyando. Y le pido a mis compañeras y compañeros que tengan en cuenta que recién empezamos. Vamos al Frente. Yo creo que de hace bastante tiempo que el Frente demoró un pronunciamiento franco de condena a la agresión, al genocidio del pueblo palestino y más allá de eso que devengó en esta crisis humanitaria, en esta peligrosa situación de guerra que sería de carácter atómico. Entonces, yo pienso que el Frente demoró largamente pronunciarse en forma. El último paso adelante lo dio el secretariado hace una semana, dos, pero incluso ese pronunciamiento está lejos, pienso yo, de lo que debe de ser la posición del Frente Amplio. Y paso a decir cuáles son las medidas para mejorar sustancialmente la posición del Frente Amplio. Ya hace tiempo lo dije, pero lo repito, el Frente, sin ambigüedades, debe condenar in totum la criminal política de genocidio y de neocolonialismo que lleva adelante la ultraderecha, la derecha del gobierno de Israel con el apoyo de Estados Unidos. Entonces, yo pienso que el Frente no solo debe mejorar sustancialmente su visión su postura frente a esta crisis que ya no es crisis humanitaria en la franja de Gaza y Cisjordania. Debe también, como organización política latinoamericana, buscar con los partidos afines a nuestro frente una política común de rechazo tajante al criminal ataque del gobierno de Israel y de Estados Unidos. Y no solo eso, tenemos que impulsar en organismos o desde ahora un acuerdo latino-caribeño que se traduzca no solo en una firme condena al genocidio y a lo que está ahora en marcha, sino que también debe buscar un acuerdo latino-caribeño de denuncia, pero no solo de denuncia, sino articular un frente latinoamericano por la paz, por Palestina libre. ¿Y a qué me quedo? Vuelvo al acto diciendo mi fraternal saludo al representante diplomático de la Autoridad Nacional Palestina. Hermano, transmita esta postura, larga postura de solidaridad del Partido Socialista con la causa palestina. Y en este saludo se los extiendo a los demás participantes de este tan justo acto en la Casa del Pueblo. Y ahora paso al tema medular, que es qué estamos haciendo como gobierno de frente, partiendo de la base de que recién se instaló el 1 de marzo. No apresuremos por fuera del frente críticas que pueden ser muy justas. Mantengamos con fuerza el apoyo al gobierno del Frente Amplio, pero de aquí en más le voy a decir a mis compañeras y compañeros, al país, qué pienso yo debe hacer nuestro gobierno en esta circunstancia. Ya lo he dicho en más de una oportunidad y lo repito, nuestro gobierno no ha estado, no está a la altura de las responsabilidades, sabiendo que una cosa es la fuerza política, el frente, y otra cosa es el gobierno. No ha estado, lamentablemente, nuestro gobierno a la altura de sus responsabilidades. Y ya he dicho en más de una oportunidad, y lo explicité en mi comité de base, en un conversatorio que se organizó el 27 de abril último, que el gobierno del frente debe ponerse a la altura de sus responsabilidades. ¿Y qué entiendo yo por eso? Que el frente debe definir una posición sin ambigüedad ninguna respecto de la criminal agresión neocolonial del gobierno de Israel apoyado por Estados Unidos. Y ahí avancé en lo que ya alguna vez había dicho sobre cuáles serían, a mi juicio modesto, las posiciones de nuestro gobierno. Y empiezo por decir que el gobierno debe cambiar su posición hasta ahora, creo, ambigua. Debe el gobierno ponerse al frente con otros gobiernos progresistas de América Latina, Brasil es un ejemplo, para entre todos los gobiernos latinoamericanos podamos formar un frente de paz que condene sin ambages la criminal política del Estado de Israel, del gobierno de Israel, para ser más preciso. Y desde esa convergencia de esfuerzos, formar un frente de los gobiernos latinoamericanos, empezando por su gobierno progresista, Chile, además de Brasil, Colombia y México. Hacer un frente desde un continente de paz por la paz, ya no solo en la franja de Gaza y Cisjordania. Hoy la lucha es porque ese esfuerzo por la paz, de tener la mano criminal sangrienta del gobierno de Israel apoyado por Estados Unidos, para ver si con una no solo definición sin ambajes, sino una definición que apunte desde los países latinoamericanos a crear un frente que luche en la comunidad internacional o con sus propias fuerzas para aplicar una severa política de sanción al gobierno de Israel como manera de empezar a torcerle el brazo al criminal sistema que nos está no solo llevando a la crisis humanitaria de Palestina, sino del mundo, y ahora ha dado un paso más Estados Unidos, convirtiendo la guerra en una guerra regional con su insensata, impensable, quizá no tanto, actitud de ese líder de la ultraderecha de Estados Unidos. Entonces, yo creo que tenemos que trabajar en esa dirección, no solo por Palestina, sino por el mundo entero, que está en peligro de una tercera guerra que podría devenir en guerra atómica. Gracias, compañeras y compañeros. Nunca lo he invocado, pero ahora me siento en la necesidad de hacerlo como socialista de Patria Grande, como frentista de toda la vida, como fundador del Frente. Le pido a todas mis compañeras y compañeros que cerremos filas en una clara definición por Palestina Libre. ¡Viva Palestina Libre! No la guerra, viva el socialismo, que es lo que puede derrotar esta barbarie humanitaria que estamos viviendo, como dijo hace casi un siglo o más de un siglo Rosa Luxemburgo. La opción es entre la barbarie que ya está cambiando en el mundo, o el socialismo, o un mundo mejor. Tener esa confianza en articular un mundo mejor que derrote la barbarie. Termino diciéndoles: ¡viva Palestina Libre!

La fotografía de un palestino atado a una tabla y vendado de los ojos, preso del régimen del primer ministro israelí y prófugo de la Corte Penal Internacional, Benjamin Netanyahu, se viralizó en redes sociales, y dos mujeres piensan que se trata de un hijo suyo. Israel reconoció que la foto es real, pero no reveló la identidad del hombre, reportó Al Jazeera. Tras ver la imagen en redes sociales, Rana Abu Nasser aseveró que su hijo Osama es quien aparece ahí. Tiene hinchazón en el pie y cicatrices en la pierna, la misma hinchazón en la pierna izquierda que vi en la foto, dijo luego de añadir que él desapareció junto con su nieto de un año cerca de la línea amarilla, que controla el ejército israelí, informó The Guardian. Por su parte, Hode Al-Ghul sostuvo que la imagen coincide con las características de su vástago Amin. Es él, su pelo y su barbilla. Es mi hijo. El corazón de una madre reconoce a su hijo. Abracé el móvil y me eché a llorar. Luego de confirmar la veracidad de la fotografía, las fuerzas israelíes dijeron que, el incidente, de la publicación, no se ajusta a los valores y reglamentos de las FDI, Fuerzas de Defensa de Israel. En casos separados, dos jóvenes palestinas cisjordanas, Nada Bani Odeh, 17 años, y Ola Kutayshat, de 16, detenidas en la prisión israelí de Daman, enfrentan repetidas audiencias judiciales por publicaciones en Internet, pese a que sus familias argumentaron que los arrestos interrumpen su educación y aspiraciones académicas, publicó Middle East Eye. El maltrato y los abusos a palestinos presos en cárceles israelíes son una práctica común. Esta semana abogados y el grupo de derechos humanos que representa al médico Husam Abu Safiya, quien se desempeñó como director del hospital Kamal Adwan, en el norte de Gaza, denunciaron que tras año y medio de reclusión se encuentra en estado muy grave. La organización israelí de derechos humanos B'Tselem acusó en agosto pasado que Israel lleva a cabo una política sistemática de malos tratos y tortura de prisioneros desde el comienzo de la guerra de Gaza, en octubre de 2023, sometiendo a los detenidos palestinos a actos que van desde la violencia arbitraria a los abusos sexuales. Al Jazeera reportó por otro lado que los laboratorios y bancos de sangre en Gaza están al borde del cierre total debido a una grave escasez de suministros esenciales que amenaza con paralizar los servicios de diagnóstico para pacientes y heridos en todo el enclave devastado por la ofensiva israelí. Sahar Ghanem, directora de laboratorios del Ministerio de Salud gazatí, afirmó que la escasez de material para los centros de análisis sanguíneo alcanzó 87%. Igualmente, los artículos esenciales necesarios para las pruebas de diagnóstico

0: representan un déficit de 74%. Asimismo, aseguró que las averías frecuentes de los equipos obsoletos agravaron aún más la crisis. Desde que comenzó la guerra de Israel contra Hamás en octubre de 2023, al menos 73.118 palestinos fueron asesinados por fuego de Tel Aviv, en tanto que 173.615 resultaron lesionados, anunciaron autoridades sanitarias de la Franja de Gaza.
1: Hamás anunció la disolución de su gobierno en la Franja de Gaza. El movimiento palestino dijo que da paso así a una administración de la Junta de Paz de Trump como estaba previsto, pero Israel lo acusa de adoptar esta medida para evitar el desarme. El movimiento de resistencia islámica Hamás, que controla desde 2007 la Franja de Gaza, anunció la disolución de su gobierno para facilitar el traspaso de poderes al comité tecnócrata previsto por la Junta de Paz que creó el presidente estadounidense Donald Trump. El director de la Oficina de Medios del Gobierno de Hamás, Ismail al-Tawauta, anunció que la autoridad de la Franja de Gaza quedará vacante hasta que Israel permita al Comité Nacional para la Administración de Gaza, CNAG por sus siglas en inglés, el ingreso al territorio palestino. Mohamed Hashem al-Farra, quien dirigía en forma interina el Comité Gubernamental de Emergencia, el órgano de gobierno de Hamás, manifestó: Gaza es mayor que mi existencia y, dado los sacrificios que ha realizado, merece que le demos todo lo necesario para superar sus heridas y sufrimientos. Presento mi dimisión para allanar el camino al CNAG para que inicie su labor y haga un llamamiento a las distintas partes y mediadores para que presionen a la ocupación Israel a fin que le permita entrar y reanudar su trabajo, dijo. En un comunicado, Hamás manifestó que durante la última etapa los organismos de gobierno en Gaza han adoptado pasos prácticos y han declarado de forma reiterada e inequívoca su disposición a entregar las riendas del gobierno a la CNAG. Hoy no solo reiteramos esta demanda y reafirmamos nuestra posición inamovible y de principios, sino que la traducimos a acciones concretas y procedimientos sobre el terreno, agregó de acuerdo con Europa Press. El comunicado manifiesta que esta decisión demuestra la seriedad y voluntad total de Hamás para garantizar el éxito del proceso de organizar el hogar nacional y transferir la administración de la gobernanza en la franja al CNAG, para ayudar a aliviar el gran sufrimiento de los ciudadanos ante la continuación del genocidio, los retrasos en el proceso de reconstrucción, la prolongación del cerco y el cierre de pasos fronterizos y la negativa de la ocupación israelí a la hora de retirarse de la franja. Mientras tanto, queda un vacío de poder, suspicacias por parte de Israel y dudas de los 40.000 funcionarios de la Franja de Gaza sobre su situación laboral. Reafirmamos que los empleados públicos son empleados del Estado y están plenamente preparados para cumplir con sus tareas y garantizar la continuidad de los servicios a la ciudadanía, manifestó en un comunicado Jalil Hamada, presidente del Sindicato de Empleados del Sector Público. Israel acusa a Hamás de seguir el modelo de Hezbollah. Para Israel, el anuncio no es la salida que esperaba. El ministro de Relaciones Exteriores, Gideon Saar, dijo que el movimiento palestino está interesado en un modelo Hezbollah en Gaza, en alusión a la organización libanesa, que también es un partido político y tiene una fuerte incidencia en su país. Para el canciller israelí, con este anuncio Hamás busca evitar su propio desarme. El comité tecnócrata será responsable de la recogida de basura y de los servicios municipales, mientras que Hamás permanecerá como la fuerza militar dominante, cuestionó Saar con ironía y se declaró convencido de que mientras el movimiento palestino mantenga las armas en su poder, seguirá imponiendo sus dictados. Saar insistió en que Israel reclama el desarme de Hamás y otros grupos armados palestinos como parte de la aplicación íntegra del plan de Trump. A su vez, la Junta de Paz emitió un comunicado. Hemos tomado nota del anuncio de hoy sobre la disolución del Comité de Emergencia en Gaza. En última instancia, nuestra evaluación se basará en acciones concretas, no en promesas, para satisfacer las necesidades básicas del pueblo de Gaza. Antonio Guterres, el secretario general de Naciones Unidas, dio la bienvenida a cualquier medida que contribuya a la aplicación del acuerdo de alto el fuego y al avance de los objetivos reflejados en las resoluciones pertinentes del Consejo de Seguridad, incluida la plena implementación del alto el fuego, la protección de los civiles y la entrega sin obstáculo de ayuda humanitaria. Su portavoz, Stefan Dujarric, reiteró el respaldo de Guterres, a los esfuerzos para avanzar hacia una gobernanza palestina unificada bajo la Autoridad Palestina, que tiene sede en Cisjordania.
2: Cada uno sacará sus conclusiones.
3: La coalición gobernante de Israel, encabezada por el primer ministro Benjamin Netanyahu, anunció el domingo que las próximas elecciones israelíes de 2026 se celebrarán el 27 de octubre. Se espera que la Knesset se disuelva el viernes, y la coalición busca obtener tantos logros políticos como sea posible.
2: De las notas del semanario Brecha de esta semana, vamos a privilegiar a una de Raúl Sivecki que se llama La normalización del militarismo y se refiere a la situación de Ecuador. Mientras los focos mediáticos iluminan el mundial, el gobierno de Daniel Noboa decidió dar un salto adelante en la militarización del país con un decreto que habilita la intervención extranjera en la represión al crimen organizado y que garantiza la impunidad de los uniformados. La histórica victoria de Ecuador ante Alemania por 2-1 el 25 de junio fue celebrada por la población, que ganó las calles en las ciudades luciendo las camisetas amarillas de la selección con bailes, músicas y fuegos artificiales. En un barrio de Guayaquil, la ciudad más militarizada del país, pudo verse por lo menos un tanque de guerra participando en los festejos con soldados saludando al público desde la torreta y agitando banderas tricolores. Aprovechando semejante clima de euforia colectiva, Noboa emitió el decreto ejecutivo 434, en el que, con la excusa del crimen organizado, ratifica la existencia de un conflicto armado interno. Bueno, esto me hace acordar a la dictadura uruguaya, como se implantó, y que fue primero su primer paso aprobado por el Parlamento, y propone un marco legal para la cooperación internacional en seguridad, básicamente con Estados Unidos, a cuyos efectivos se otorga inmunidad. Esto es lo que nos dice Raúl Sivecki. Dejaremos otros comentarios para otra oportunidad. Otra nota del semanario Brecha se refiere a la exclusión por parte del Ministerio de Ambiente de la protección de los bañados de Carrasco. El Ministerio resolvió excluir los bañados de Carrasco de la lista de humedales protegidos, lo que podría acarrear graves consecuencias ambientales para un importante ecosistema de la Cuenca del Plata. La exclusión no está fundamentada en las 438 páginas del expediente que se tramitó la protección de 37 biomas similares, y el ministro Edgardo Tuño no respondió a las consultas del semanario. Los vecinos vinculan la decisión con el visto bueno de la Intendencia de Montevideo al proyecto de 3.000 viviendas que pretende construir en la zona el empresario argentino Eduardo Constantini. Según Marcel Achcar, director del Instituto de Ecología y Ciencias Ambientales de la Facultad de Ciencias de la UDELAR, sería un error estratégico del área metropolitana dar por perdido ese humedal. La misteriosa exclusión de los bañados de Carrasco de la lista de humedales protegidos contemporánea a la presentación de un proyecto inmobiliario para sus orillas provocó suspicacias que el Ministerio de Ambiente no parece estar interesado en despejar. Sin embargo, la insistencia de los vecinos y de la Sociedad de Arquitectos del Uruguay otorgan a la Junta Departamental de Montevideo una oportunidad para reconsiderar la omisión. El doctor en ciencias ambientales Marcel Achcar afirma por su parte que la recuperación de este humedal debería ser una causa metropolitana. Por otra parte, de la edición de Le Monde Diplomatique para América Latina en este mes, queríamos destacar una nota de Christophe Ventura, que se llama Tiempo de procónsules, la extrema derecha avanza en América Latina. Hace no mucho tiempo, Estados Unidos tenía que apoyar golpes de Estado militares para doblegar a una América Latina rebelde. Hoy, el debilitamiento de la izquierda y el avance del narcotráfico impulsan la expansión de una extrema derecha en toda la región.
4: Al igual que los generales con anteojos negros de ayer, es decir, Pinochet, este movimiento se ajusta

total de muertes confirmadas fue de 309, incluidos 36 tiradores de élite enemigos, lo que la convierte en la francotiradora más exitosa de la historia. Sin embargo, no fue la única mujer en las filas del Ejército Rojo en desempeñar este rol, puesto que alrededor de 2.000 mujeres ejercieron el mismo papel. De ellas, solo 500 sobrevivieron a la guerra.

0: Mi bola de cristal me dice que los dos votos de cabildo abierto se sumarán a la aprobación en general de la rendición de cuentas, a cambio de que el Frente Amplio apoye el proyecto del diputado Perrone sobre la subrogación de la Fiscalía General.
1: Good evening.

Hola, ¿qué tal? Esto es Solo por Hoy, este programa semanal que hacemos rescatando la mirada, la escritura de poetas interesantes de Argentina y del mundo. Solo por hoy, toda poesía es hostil al capitalismo. En esta semana, Solo por Hoy, estamos rescatando a un poeta latinoamericano importantísimo, llamado Roque Dalton, de la República del Salvador. Breve introducción: Roque nació en 1935 y fue asesinado en 1975. Era miembro del Ejército Revolucionario del Pueblo del Salvador, de la guerrilla. Fue falsamente acusado de traición, luego se demostró claramente que no fue así, y para mayor vileza fue asesinado de un tiro en la cabeza mientras dormía, ni siquiera un pelotón. Pero con solo 40 años había logrado algo increíble, si uno lo piensa hoy. Gente como Eduardo Galeano, Juan Gelman, Julio Cortázar, Mario Benedetti lo admiraban y lo querían. Es muy loco, ¿no? A esa edad, con libritos de poesía que solo salieron en El Salvador. No tuvo ninguna edición latinoamericana fuerte, qué sé yo. Lo que hubo fue después de muerto. Antes de esa ejecución infame, como estaba clandestino porque estaba en la guerrilla, sus últimos 4 libros de poemas los publicó bajo heterónimos, es decir, bajo nombres falsos. Incluso uno le puso un nombre de mujer, que era muy chistoso porque en cada heterónimo empezaba con una biografía de quién era el autor. Y por supuesto que era todo mentira, ¿no? Era todo mentira. Para decir y reflejar cómo era Roque Dalton, quiero leerte una breve pinturita de Eduardo Galeano, nada menos. Roque Dalton hacía reír a las piedras. Era el menos solemne de todos nosotros, y también a la muerte le tomaba el pelo, así que no voy a ponerme ahora a escribir una necrológica de cartón húmedo de lágrimas. Pero no puedo dejar de decir que me dio asco el silencio de la prensa, ni puedo dejar de mencionar el doble dolor que provoca la muerte cuando uno se entera con tanto atraso. No vibraron los teletipos de las grandes agencias internacionales para informar del asesinato del poeta. Estaban ocupadas, supongo, con los percances sentimentales y financieros de Jackie Kennedy o alguna mierda así. Ya se sabe quién maneja la información en la América Latina. Las máquinas de mentir no dedicaron ni una línea a la muerte de Roque. Este escritor no había nacido en París ni había sido vendido en Europa. Venía de un país centroamericano chiquito que él llevaba tatuado en todo el cuerpo. Allí cayó, acribillado a balazos. La poesía de Roque era como él, cariñosa, jodona y peleadora. En la cara y en la poesía de Roque, una guiñada se convertía en un puño en alto. Le sobraba valentía y, por lo tanto, no necesitaba mencionar el coraje. Nada más ajeno a la retórica del sacrificio que la obra de este militante, que nada ahorró de sí ni quiso nada para sí. No precisamos un minuto de silencio para escuchar su risa clara. Ella suena alto y siempre, matadora de la muerte, en las

0: palabras que nos dejó para celebrar la alegría de creer y de darse. Eduardo Galeano.
1: Debemos agregar una cosita por nuestra cuenta. No se trata de que a Roque Dalton lo hayan acusado infamemente, etcétera, etcétera, que sea una acusación falsa. Es un poquito más que eso. Fue una acusación falsa, intencionadamente falsa. Fue una mentira deliberada por parte de quienes lo acusaron, que eran miembros de su propio movimiento guerrillero y por diferencias internas entre ese movimiento guerrillero de orientación política, cuando había dos orientaciones, una militarista que privilegiaba la acción armada sobre la importancia política y otra, la de Dalton, que privilegiaba la importancia política, la acción de masas sobre la guerrilla, el militarismo contra la política ideológica y estratégica y táctica de un partido. Esa polémica ya la vimos en montones de casos, también en nuestro país, y Roque fue acusado, como en muchas veces en esos casos, de intelectual pequeño burgués, revisionista, etcétera, etcétera, y muerto, asesinado, como los crímenes del estalinismo, más o menos igual. Queríamos decir eso. Y esto ha sido Preguntando Caminamos, nos tenemos que ir y entonces vamos a juntar nuestro rincón literario con nuestro tema final musical, que es precisamente la versión musicalizada de un poema de Roque Dalton que se llama Poema de Amor. Y con esto nos vamos y esto ha sido Preguntando Caminamos. ¡Chao!
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0: Muy buenas tardes, muy buenos días, muy buenas noches, dependiendo de dónde y cuándo nos estén viendo y por qué plataforma. Esto es Haciendo Memoria, el programa de Crisol, la Asociación de Expresas y Expresos Políticos del Uruguay. ¿Cómo le va, Fernanda?
1: ¿Cómo le va, Alfonso?
0: Muy bien.
1: Una tarde es media lluviosa.
0: Es cierto. Bueno, hoy tenemos invitados especiales, como siempre.
1: Hoy tenemos un invitado especial. La verdad que ya lo extrañábamos a nuestro invitado. Ustedes saben que nos pueden ver por nuestro canal de YouTube buscándonos como @asociacioncrisol. Hacen clic en la pantallita, en la campanita, y se van sumando a nuestra comunidad, que para nosotros es re importante poner el dedito para arriba para saber que nos están viendo. También nos pueden encontrar en la plataforma de APU.uy, la Asociación de la Prensa Uruguaya, que siempre está al lado de nosotros.
0: Muy bien, y además nos escuchan en una amplia gama de plataformas, radios y televisión a nivel del interior y de todo el país, como por ejemplo Frecuencia 808 de Salinas, que nos pueden escuchar los viernes a las 23 y los domingos a las 10 de la mañana, ¿no, Fernanda?
1: Sí, en Radio La Zurda, tu radio compañera, los viernes a las 15 horas, a las 23 horas y los domingos a las 15 horas.
0: También por la Red de Radios Comunitarias del Uruguay y por emisoras de radio y televisión de la Red Uruguaya de Medios Alternativos.
1: Por Radio Flor de Maroñas, los viernes a las 12 del mediodía, se estrena al mismo tiempo que Crisol, y los miércoles a las 23 horas se repite el programa.
0: Muy bien, y Palmira FM 89.1, que es una de las últimas incorporaciones que hemos tenido. ¿Cuándo nos retransmiten?
1: Los martes 17 horas y los domingos a las 10 de la mañana, un planazo para la mañana de domingo. En los controles, haciendo que todo salga como se debe, Ezequiel Reboiras, José Olivera, Jorge Daniel Díaz, Agustín Bérgolo y Henry Durán.
0: Muy bien, hoy, como siempre, en la conducción, Fernanda Cabrera y quien habla, Alfredo Rivera. Bueno, para comunicarse con el programa de Crisol, tenemos número telefónico y también un correo electrónico, ¿no?
1: Sí, señor. 091-028-578, el teléfono de Haciendo Memoria, el programa de Crisol. Y crisol2003@gmail.com es el correo para comunicarse con Crisol.
0: A ver, repítame, porque yo soy medio desmemoriado, como siempre.
1: 091-028-578 es el teléfono celular que se pueden contactar por WhatsApp. Siempre les decimos que nos manden cosas para difundir, que nos manden ideas para programa, por ahí nos comunicamos con ustedes todo lo que quieran.
0: Muy bien, y además Crisol tiene una página web que se llama crisol.blogspot.com, donde se publican las opiniones editoriales de Crisol, El Opinando. Y nuestra sede social, ¿dónde queda, Fernanda?
1: En Joaquín Requena 1533, esquina Bransen, a pasitos de 18 de julio, si quieren ir. Menos en semana de turismo, que va a estar toda la semana cerrado.
0: Muy bien. Sí, aclararles que, a pesar de eso, el programa sí va a ser emitido en semana de turismo, ¿no?
1: El programa sí va a ser emitido, pero Crisol va a estar cerrado, o sea que si llaman o se tiran hacia allí, no van a encontrar a nadie.
0: Muy bien. Y después, para quienes son socios de Crisol, pueden ser socios todos aquellos que sean jubilados o pensionistas, por supuesto, hay convenios, valga la redundancia, muy convenientes.
1: Sí, señor. 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
0: Muy bien. Y para obtener más información, ¿con quién hay que comunicarse?
1: Hay que comunicarse con Crisol al 2408-4465, 2408-4465. O al celular 099-408-655, que los atiende Tito López.
0: Muy bien. Y hoy tenemos un invitado que ha sido columnista, además, en temas judiciales.
1: Esperemos que siga siendo columnista.
0: Efectivamente, que no es ni más ni menos que el abogado Pablo Chargonia, integrante del Observatorio de Lucio Dalmuro.
1: Sí.
0: ¿Qué tal?
1: Bienvenido, Pablo.
2: A toda la gente que está escuchando y viendo este programa, un saludo.
0: Muy bien.
2: Yo espero seguir siendo columnista.
1: Y tanto de
3: las invitaciones y los tiempos y que me envió a cabo.
0: Muy bien.
3: Puede imponer.
0: Muy bien.
2: Que de hecho, más o menos de eso es lo que quiero hablar: de los días de audiencia, de las labores, de las noches de insomnio. Tal vez también tiene que hablar.
0: Cierto.
3: La justicia se reclama, se hace. Hacer justicia es una frase bastante común. Y el hacer es un quehacer complejo. Muchas cosas porque nuestro sistema judicial no estaba preparado para procesar la macrocriminalidad.
0: Sí,
3: Los terrorismos de Estado ni ninguno otro de los crímenes cometidos desde.
0: ahí aún hay un camino que recorrer, ¿no?
3: Siempre y siempre implicamos eso, un quehacer, una tarea, una labor.
0: Claro.
3: Reclamar justicia, representación de las víctimas, de los denunciantes, significa meterse en un sistema que, como suele decirse, está preparado para encerrar a los más débiles de la sociedad. Basta conocer la demografía de nuestras cárceles, 16.000 presos que no son exactamente
0: Tremendo.
3: los sujetos que nosotros perseguimos, que cometían crímenes desde el poder. Lo planteo así porque digamos, el desafío que usted hace un segundo me planteaba venía de explicarle tal vez a las nuevas generaciones o a las personas que no están muy cercanas a estos temas, explicarle estas cosas, que tenga sentido precisamente la persecución penal de las graves violaciones a los
0: O a
3: derechos
0: veces refrescar la memoria, que nunca viene
3: humanos. O
0: mal.
3: revisitar, porque también me gustaría hablar de eso, ¿no? Cómo inevitablemente tenemos que volver sobre algunos asuntos en la medida que lo que se suele llamar las teorías negacionistas también vuelven sobre sus pasos. A negar que es una expresión poco ilustrativa de qué hacen, qué se hace desde las posturas que podríamos calificar de la derecha o de la defensa de los que cometen graves violaciones a los derechos humanos. Se dice teoría negacionista, pero es algo más complejo que negar, que la mera negación. Parece que la mera negación es una forma, pero no es la única forma. Y la importancia que tiene perseguir graves violaciones a los derechos humanos, que significa recordar una vez más que son las graves violaciones a los derechos humanos, ¿no? Y las que vamos a dar cuenta en algunos casos a partir de esta, digamos, de esta puesta a punto de algunos pronunciamientos judiciales, ¿no? Hablamos de un Estado que se organiza por algún dicterio político, por alguna decisión política y económica, se organiza para violar los derechos de las personas, los derechos más elementales de las personas.
0: Ahí viene esa confusión que muchas veces es utilizado malignamente por quienes quieren justamente reescribir la historia en otro sentido, y es que los derechos humanos son violados por las instituciones estatales, por el Estado, no así por los privados o civiles que llevan adelante acciones
3: El
0: delincuenciales.
3: concepto que hay que tener presente es que el Estado es una organización política, jurídica, destinada a garantizar el derecho de las personas. Hay un autor que suele decir que la democracia en realidad es instrumental al bien público, es instrumental al derecho de las personas. Por lo tanto, desconocer el derecho humano a la libertad, a la seguridad y todos los derechos sociales, económicos, a la vivienda, a la salud, implica negar una expectativa que el Estado debe satisfacer. Expectativa positiva cuando, por ejemplo, reclamo acceso a medicamentos de alto costo, reclamo acceso a la salud, tengo la expectativa de que el Estado me proteja. Y expectativa negativa en el sentido, tengo la expectativa que el Estado no me atropelle, que no me encierre sin juicio previo, que no vaya de noche a mi casa, me secuestre y me atormente. Tengo la expectativa de que el Estado no haga eso, que no ejerza su poder en contra de mí. Esas expectativas favorables, positivas o negativas son los derechos esenciales del humano que en un periodo de nuestro país se desconocieron metódicamente, se desconocieron sistemáticamente.
0: Fue además una metodología, ¿no?
3: Sí, ese fue el sistema de la dictadura de la doctrina de la seguridad nacional, si se le quiere llamar de alguna manera, o de la dictadura militar civil, que es el término más exacto que cívico. Lo cívico es exactamente lo contrario a lo que decía la dictadura. Lo cívico es precisamente la protección de los derechos de las civitas, de la ciudad, del ciudadano. El ciudadano tiene derechos frente al poder. Aquella no fue una dictadura cívica, fue una dictadura, en todo caso, sí, con civiles y con militares. Y hubo miles de personas detenidas ilegalmente. Quiero volver sobre este concepto, porque también la terminología tiene que ver con la dictadura. Las dictaduras son también obras lingüísticas, pedagógicas, nefastas. ¿Qué nombre se le da a las cosas por parte de los gobiernos autoritarios dice mucho sobre el fenómeno de dominación y sometimiento, ¿no? Entonces quiero volver un poco a las palabras, pero miles de detenidos, centenares de desaparecidos y ejecutados, que constituyó, digamos, la mecánica de aquella época, de la que se salió sin juicio, porque el 22 de diciembre de 1986, a partir de un acuerdo de dos líderes políticos de los partidos tradicionales, de Julio María Sanguinetti y de Wilson Ferreira Aldunate, que por alguna razón, no sé por qué, se lo exonera de responsabilidad respecto de esto, pero hay que recordarlo una vez más, ese fue un acuerdo entre los dos líderes de los partidos tradicionales. De otra manera, no se podría explicar la sanción en diciembre del 86 de la ley 15.848. Esa ley negó el abordaje judicial que mucho después, recién en el 2011, se deroga. Ley que se deroga a través de la ley 18.848.
0: La famosa ley de impunidad.
3: En 2011. Esa famosa ley de impunidad que le negó a miles de víctimas, a sus familiares, a sus amigos, lo que no se le puede negar a la víctima de un delito, que es la de que el tribunal venga, proteja a la víctima e investigue el caso y responsabilice a los responsables, precisamente, sancionan a los responsables de esas graves violaciones a los derechos humanos. La justicia es un valor que no puede discutirse y que hay que abrazar. Las sociedades tienen que abrazar el valor de justicia frente a los crímenes del Estado como forma de garantizar que no vuelva a ocurrir. Garantizar relativamente. Siempre es la historia, lamentablemente, no nos hace ser muy optimistas respecto de eso. Los genocidios se suceden, los crímenes de guerra se suceden después de los foros internacionales, después de los tratados internacionales, después de la creación, por ejemplo, en Roma en 1998, de una corte penal internacional para juzgar a criminales de guerra, genocidas, a criminales de lesa humanidad, los crímenes siguieron ocurriendo. Ese estatuto, vale decir también, no fue aprobado ni por Estados Unidos, ni por Rusia, ni por Israel, por ejemplo. Quiero decir con esto que los abordajes jurídicos son necesarios, pero no suficientes. Pero necesarios. Cualquier tarea, cualquier actividad es necesaria para evitar, para prevenir y en todo caso para educar y definir qué cosa es un crimen de lesa humanidad, qué cosa es un genocidio, qué cosa es un crimen de guerra. Porque el riesgo es banalizarlo todo o, en vez de hablar de genocidio, hablar de problema político. ¿Cómo está? Lo suelo escuchar, ¿eh? Para hablar de decenas de miles de muertos en Gaza del pueblo palestino, se habla de problema político. Esos eufemismos son graves en la medida que no permiten comprender la dimensión de la injusticia y la gravedad de la...
0: O una guerra, como si fuera una confrontación entre iguales.
3: Además, lo mismo para lo que ocurrió en este país y lo que ocurre en todos los países, porque la cuestión de los derechos humanos siempre tiene que suponer una alerta de parte de la sociedad civil, digamos, ¿no? Entonces, la labor de comunicación que hace Crisol con el aporte de APU me parece fundamental, de lo que también voy a hablar, porque los juicios ahora están vinculados a ese acuerdo entre APU y el Poder Judicial, que me parece sumamente importante.
1: Sí.
0: Muy bien. ¿Y tenemos algún tema puntual en ese momento, no?
3: Para las noticias, algunas que aparecieron en la prensa, otras que no, que voy a dar cuenta. El caso del asesinato de Eduardo Mondelo en la tortura el 9 de marzo de 1976 en Laguna del Sauce, fue procesado Dardo Víctor Barrios Hernández. No es el primer procesamiento que tiene, pero es otro más que se agrega en este caso por este homicidio. Esto es importante señalarlo como uno de los elementos que da cuenta de la forma de operar el terrorismo de Estado. Este es un procesamiento dictado por la doctora Isaura Tórtora,
0: juzgado de Montevideo. Perdón que te interrumpa. Recordar que este personaje que tú nombraste está vinculado a una lista casi interminable de asesinatos y aberraciones de todo tipo, inclusive con el asesinato de Horacio Gelos Bonilla, ¿no? En el cual, en presencia de otros, fue capado, ¿eh? Como todo el mundo sabe lo que es, y dejado de sangrar, y que hoy en día está desaparecido, ¿no? Entre tantas cosas.
2: Entre tantas cosas. Y es un caso más de un procedimiento, lo que supone semiplena prueba. En el caso de los condenados, plena prueba, legalmente es así. Y en los casos de los procesados, esto está regulado por el anterior Código del Proceso Penal de 1980, se habla de elementos de convicción suficiente. Vale la pena señalarlo una y otra vez, porque, para contestar, quienes dicen que se está procesando sin prueba, eso es falso, de toda falsedad. No es así en ningún caso, y cuando hubo un procesamiento, uno solo, que es la excepción que confirma la regla, en la que se advirtió que los elementos de prueba no eran suficientes, el propio Poder Judicial revocó el procesamiento. De modo tal que el discurso que se repite con la falacia ad nauseam, que es esa falacia consistente en repetir mil veces una cosa con pretensión de transformarla en verdad, no. Estos procesamientos, que son muchas veces en cuentagotas, tardío por lo que recién decía, por la forma política en que se salió de la dictadura, pero en todo caso están basados en elementos de prueba que supone el ejercicio de la declaración testimonial de los sobrevivientes de la tortura, que dan cuenta de lo que ocurría en Laguna del Sauce y en tantos otros lugares. Así como se repite mil veces, estos son presos políticos y se está juzgando sin prueba, hay que repetir otras tantas veces, con elementos, con este expediente de la jueza Isaura Tórtora, todo esto surge de una investigación sometida, esto es interesante, ¿no? Sometida al cuestionamiento de otros. Porque en las investigaciones judiciales hay abogados defensores que pretenden que determine la inocencia de su cliente. Esto hace que cuando un juez concluye en algo, a diferencia de otras investigaciones por fuera del Poder Judicial, concluye con una solidez de prueba que hay que respetar. Es decir, describe cuáles son las pruebas que le permiten a ese juez, esa jueza, determinar un procesamiento o determinar una condena. Y ese conjunto de pruebas superó el escrutinio, la fiscalización de los abogados defensores que están del otro lado. O sea, eso que en otras investigaciones puede no ocurrir, pero que en la investigación judicial forma parte de su propia definición.
0: Porque, Pablo, nos hemos cansado de escuchar en medios de comunicación de que estos señores han sido procesados solo por declaraciones, cuando tú estás demostrando de que no es así, que es una falsedad, que es una mentira repetida muchas veces. También, como decía el ministro de propaganda de Hitler, ¿no?
2: Sí, Goebbels, también.
0: Una mentira repetida mil veces puede transformarse en verdad. Pero porque hay muchas pruebas que ponen a todas estas personas en el momento y en el lugar del hecho, ¿no?
2: Absolutamente. Otro ejemplo es el de la desaparición de Omar Paita, que fue procesado en este caso Enrique Uiterweben, el apellido difícil de pronunciar, pero alias Ulises, era uno de los agentes de la tablada. De hecho, Ulises ya está condenado por otra causa de tortura en la tablada. ¿Qué pesa sobre Ulises? ¿Qué pesó sobre Ulises en el otro proceso? Bueno, precisamente el testimonio de compañeros y compañeras que sobrevivieron a la tortura en la tablada y que vieron que cómo operaba el OCOA en ese lugar. Tiene una condena Ulises ya, y se le suma este procesamiento por la desaparición en 1981 de Omar Paita. Ese era un lugar sede del OCOA. El propio Ulises, en declaraciones en el juzgado, no tuvo más remedio que admitir lo que llamaban apremios ilegales o la tortura, porque si era un punto precisamente de esforzado, difícil, complejo avance, pero avance al fin, en que ya hay algunas cosas que no se pueden negar. Eso yo lo he visto en los juzgados últimamente, cosas que no veía antes. Hay algunas negaciones o denegatorias o discursos defensivos de los propios imputados que ya no se sostienen por la acumulación de varios procesos. Y el caso de Ulises, procesado en una causa y ya condenado en otra, es un caso. No quiero dejar de lado que Alberto Lombardi fue procesado, en este caso, según me registro, es el primer procesamiento también, en este caso, que es muy importante, porque era la operativa de la Gestapo de la dictadura uruguaya, como suelo decirle para ser gráfico, lo que era el OCOA ese cuerpo de represión político-policial conformado por el ejército, la armada, las fuerzas
0: Sí,
2: aéreas, por
0: ahí
2: decirlo.
0: está. Recordemos que OCOA, la sigla, es Organismo de Coordinación de Operaciones Antisubversivas. Era el nombre oficial de la época, ¿no? Era un tipo Gestapo, ¿no?
2: Exactamente, y un cuerpo de agentes especializados en la persecución política de lo que el régimen entendía a sus enemigos. O sea, todo lo que hacía el OCOA estaba orientado hacia el aplastamiento del enemigo, que era el secuestro, la tortura y la prisión. Los hombres en el penal de libertad, las mujeres en Punta de Rieles, ese era el operativo y el OCOA era el corazón de estas formas de represión. La tercera noticia sobre pronunciamientos, que este también es de la jueza Isaura Tórtora. Este no apareció en la prensa, así que emitiremos esta primicia, que a mí me parece sumamente importante, que es el procesamiento con prisión de Sergio Héctor Covarrer Barón y Alberto Grignoli. Covarrer, la pocha Covarrer, tiene un historial de represión muy, muy largo. En este caso, ha sido procesado por la tortura en el Batallón Florida, cuando tenía sede en el buceo. Y en 1972, varias personas fueron secuestradas, detenidas. Y a la salida de la dictadura, en 1986, presentaron la denuncia. Denunció a Adriana Castera, denunció a Washington de Vargas. El abogado Alejandro Artusio, y no tuvieron la protección de los tribunales en ese momento. Como decía, en 1986 hicieron la denuncia, nos torturaron en el Batallón Florida y recién ahora, año 2025, esto es el 26 de marzo de 2025, se dicta el procesamiento de dos de estos torturadores porque hay elementos de convicción suficiente para señalar, como dice la jueza, que tanto Covarrer como Grignoli operaban en el año 72 en ese lugar. Y la jueza los escuchó. Lo dijeron varias veces, lo escribieron en el año 86, eso estuvo juntando polvo, ese expediente, durante toda la vigencia de la ley de caducidad, hasta que en el 2011 se reactiva esa causa. Recordemos que en mayo del 2011 la administración de José Mujica, a partir de la sentencia del caso Helman, ordenó la anulación de todos los archivos, para decirlo gráficamente, y todos esos expedientes que estaban sin ninguna actividad indagatoria se reactivaron. Y empezó otra etapa donde muchas de estas víctimas volvieron a declarar lo que habían sufrido, ¿no? Muchas veces revictimizando el sistema, revictimizándolos, ¿no? Así, por ejemplo, el abogado Alejandro Artusio, que quiero decir, era en 1972 abogado de Tupamaros, denunciaba torturadores y terminó siendo torturado, porque eso es lo que le pasaron a los abogados de las víctimas de la represión. Esto, hoy también hay que decirlo, y estoy hablando antes del golpe de Estado, estoy hablando antes de la disolución de las cámaras, ¿no? Durante el gobierno como se sabe, del Partido Colorado. Entonces, el abogado Artusio dice Covarrer, que Artusio, a propósito, fue embajador de Uruguay ante Naciones Unidas, creo que, si no recuerdo mal, en la primera administración de Tabaré Vázquez. Artusio dice en esta causa: Covarrer me torturó en una ocasión. Adriana Castera, por otro lado, dice, había venda y capucha en las sesiones de tortura, pero yo identificaba una voz muy particular, muy chillona y escandalosa, se refiere a la pocha Covarrer. En una de las ocasiones fue quien me sacó del tacho donde hacían submarino, me desnuda y me tira en un cuartito y en ese caso lo vi. Estas son las pruebas contra Covarrer. Lo mismo de Vargas, lo mismo Blixen, que dice Samuel Blixen, un periodista muy conocido. Los nombres, dicen, eran Calcaño, Camacho, un teniente que no me sale el nombre involucrado en el caso Roslick. Ahora me acuerdo, Covarrer. No se acordaba en ese momento. Efectivamente, hay que decir que Covarrer está imputado en la causa de tortura contra los vecinos de San Javier, incluido el médico Vladimir Roslik.
0: Tema que vamos a hablar ahora después.
2: Tema de que vamos a hablar, pero es otro ejemplo de agentes que operaban en un lugar y en otro, y cuya prueba, la acumulación de la prueba, se va incorporando y va agrandando las imputaciones. Lo mismo en el caso de Alberto Darío Grignoli, dice Artucio. Grignoli era un teniente hermano de un funcionario de información e inteligencia, a quien un año antes yo como abogado denuncié por torturas y fue procesado por el juez Guillot, esto es antes del golpe de Estado. Entonces el hermano quería saldar conmigo la cuenta. Dos hermanos represores que son, para poner un poco de contexto, el padre y el tío, ambos procesados, el padre y el tío de una mujer que se paró en medio de una ocasión, de una reunión en la casa del Partido Colorado, donde estaba Sanguinetti, Mujica, Orsi y no recuerdo a alguien más. Y esta mujer increpa a Mujica respecto de que los juicios se están dando sin prueba. Y era la hija.
1: De en los 40 años de democracia, nada más ni de
2: conmemorando los 40 años de democracia. Se hizo público, por eso lo menciono. Pero para dar cuenta de un ejemplo, ¿quiénes son las voces estas que dicen que los presos estos son presos políticos y que se está procesando sin prueba? Personas tan interesadas como formar parte del núcleo familiar de los propios represores. Y acabo de leer lo que dicen los sobrevivientes de la tortura, cuyo valor probatorio es enorme. Esto ya se ha analizado en tribunales de otros países y también en los tribunales uruguayos. El valor que tiene el testimonio de quien estaba sometido al trato inhumano, cruel y degradante es absolutamente fundamental, porque no había testigos de afuera. Esto no es una rapiña en la que eventualmente podría haber cámaras de seguridad o testigos de un vecino que vivía por una ventana. Esto formaba parte de una operativa donde todo el poder del Estado intentaba garantizar su propia impunidad. ¿De dónde? El testimonio de quien sobrevive a la tortura, tanto en un caso de desaparición como en el caso de Paita, en un caso de homicidio como el Mondelo, o en un caso de tortura como estas mismas personas están denunciando, es de enorme valor, de enorme importancia para fundar un procesamiento o una condena por estos casos.
1: ¿Te parece, Pablo, que vamos a una pequeña pausa y volvemos?
2: ¿Cómo no?
1: Seguimos en Haciendo Memoria, el programa de Crisol de las expresas y expresos políticos del Uruguay. En unos minutitos volvemos.
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0: Y continuamos con más Haciendo Memoria, el programa de Crisol, la Asociación de Expresas y Expresos Políticos del Uruguay, hoy con la entrevista al integrante del Observatorio Luz Ibarburu, el abogado Pablo Chargonia, que siempre nos va poniendo al día con todos los acontecimientos judiciales, con noticias, comentarios. Pero antes teníamos, perdón, una información, ¿no?
1: Teníamos una información para pasar. En el marco del 43 Festival Cinematográfico Internacional del Uruguay, organizado por Cinemateca Uruguaya, hoy, viernes 11 de abril, a las 19:10, en la Sala B del Auditorio Nelly Goitiño, ahí en 18 de julio, se estrena Donde Estemos Juntas. Es un documental sobre el ex hogar Yaguarón, sitio de memoria donde hubo muchísimas adolescentes detenidas en dictadura. Así que por ahí nos veremos hoy.
0: Bueno, y veníamos comentando sobre las causas, procesamientos que han habido, y también hubo alguna novedad en el caso de los crímenes de Gutiérrez Ruiz y Michelini, allá en el año 1976, cuerpos que fueron encontrados, torturados, y junto a los cuerpos de William Waterlow y Rosario Barredo. Pero es una mega causa que tiene mucha gente involucrada, ¿no?
2: 60 víctimas, sí. Las informaciones del bloque anterior, se trata de procesos regulados por el anterior Código de Proceso Penal de 1980. Estas novedades de las que voy a hablar, entre estas llamadas megacausa por la cantidad de víctimas, por la trascendencia de los crímenes, entre ellos un magnicidio, el asesinato de dos legisladores, están regulados por el nuevo Código del Proceso Penal, que supone otra dinámica. Estos son hechos investigados por la Fiscalía Especializada en Crímenes de Lesa Humanidad, que hace un trabajo muy, muy eficiente. Y voy a hablar entonces de dos causas reguladas por el nuevo Código del Proceso Penal, que está en vigencia desde el año 2017, que son esta de los crímenes en el periodo 1974-1976 en Argentina. Decir en Argentina siempre implica Argentina y Uruguay, porque el Río de la Plata se constituyó en un escenario del crimen antes y después de la construcción formal del llamado Plan Cóndor, que se radica en el 75, pero antes del 75 ya había coordinación entre Uruguay y Argentina para la persecución política de los enemigos del régimen, ¿no? Lo que el régimen consideraba sus enemigos. Y el otro caso es el caso de torturas en los años 1980 y 1984 en San Javier, en la colonia rusa de San Javier, que incluye el tormento del médico Vladimir Rolnik. Estos dos casos están teniendo audiencias en estos días. En el caso de San Javier terminaron unas audiencias de lo que se llama, o la audiencia, mejor dicho, de lo que se llama control de acusación, que es una audiencia con varias sesiones en varios días previo al juicio oral y público. En esa audiencia, las defensas lo que tratan de hacer es evitar el juicio a partir de varios planteos que se han desarrollado y se siguen desarrollando en estos días en una de estas causas. Por ejemplo, la prescripción considera que el tiempo ha transcurrido y que ya no se puede ejercer la acción penal respecto a estos casos. Se le contesta de la Fiscalía y de la representación de las víctimas que ejercemos en ambos casos que estos son crímenes imprescriptibles por su naturaleza, por constituir crímenes de lesa humanidad, es decir, cometidos por el Estado, por agentes del Estado o con aquiescencia del Estado, en el marco de masivas violaciones a los derechos humanos. La otra defensa que la plantea en el caso este de los asesinatos de Michelini y Gutiérrez Ruiz es sostener que ya hubo otros juicios, en lo que se llama cosa juzgada. Se le contesta desde la Fiscalía y desde nosotros que eso no es así. Hay una acusación contra Arab, Silveira y Medina, son los tres acusados. La Fiscalía pide 30 años de penitenciaría para Arab, 22 años para Silveira y 10 años y 6 meses para Medina. Por el caso de los asesinatos de Michelini y Gutiérrez Ruiz fueron procesados y condenados en su momento Juan María Bordaberry y Juan Carlos Blanco, pero no estas personas, entre otras cosas, porque la ley de caducidad de la que hablábamos recién no amparaba a los civiles, pero sí a los militares y a los policías. Pero estoy informando que la defensa alega la cosa jugada para evitar el juzgamiento en este caso. Igualmente alegan juzgamiento en Argentina, cuando también tenemos que decir que Argentina había pedido hace mucho tiempo que Uruguay entregara a estas personas, entre otros a Arab, Medina y Silveira y otros. En los años 99-2000, parte final de la administración de Julio María Sanguinetti, el ministro de Relaciones Exteriores era Didier Oparty. Menciona al ministro de Relaciones Exteriores porque cuando un país pide en extradición a alguien, hay todo un proceso que nace en el Poder Judicial de un país, debería terminar en el Poder Judicial de otro país, pero en el medio están las cancillerías. Y la cancillería del Partido Colorado en esa época negó la entrega de los agentes de la OCOA uruguaya que cometían crímenes en Argentina, por eso Argentina quería juzgarlos, lo negó alegando, insólitamente, hoy en el 2025, desde el punto de vista jurídico y político, se puede decir hoy insólitamente, pero en esa época el Estado uruguayo llegó a decir esto, que la ley de caducidad formaba parte del concepto de orden público internacional y lo habilitaba a no entregar a sus ciudadanos para no juzgarlos porque Uruguay había decidido no juzgar. Esto desde el punto de vista del avance del juzgamiento a los autores del crimen de lesa humanidad es exactamente lo contrario. Todos los estados deben cooperar, es decir, hacer exactamente lo contrario. Cooperar para que cualquier estado logre el juzgamiento de graves violaciones a los derechos humanos. Es la forma que el orden internacional tiene de protegerse, de proteger a la humanidad. En cualquier territorio, cualquier tribunal penal debe estar dispuesto a colaborar. Bueno, estas son las cosas que tal vez son muy técnicas y pueden ser muy pesadas, pero son las que se están discutiendo en estos días en la causa que implica el asesinato de Miguelín y Gutrán Ruiz, pero además 60 víctimas, hay que mencionarlo, porque precisamente son crímenes que ocurrieron en Argentina, en Uruguay y Argentina, porque no había fronteras, en el sentido de la persecución que implica también la desaparición de Washington Barrios en 1974, la desaparición de Manuel Liberov en 1976, el secuestro de niños. Está acá involucrado el caso de Gabriela Schroeder, que es la hija de Rosario Barredo, que tenía 4 años y es secuestrada ella misma, es llevada a un centro clandestino de detención y tormento. La justicia argentina dice que en ese lugar, en la calle Bacacay, estuvieron los legisladores uruguayos. Hoy se sabe que Gabriela Schroeder estuvo ahí con sus 2 hermanitos que eran más pequeños. Incluye el caso de Macarena Gelman, que nunca fue juzgado en Uruguay. Sí hubo procesamiento y condena por la desaparición de, en realidad se la tipificó o le imputó como homicidio de la madre de Macarena, pero no por el secuestro de Macarena Gelman. Eso también se incluye en este caso. Se incluye el caso de Mariana Zaffaroni. Estoy hablando de niños secuestrados, niños víctimas del Plan Cóndor y de la represión internacional. El caso de Sandra Taño y Leonardo Soba, que son los hijos de Alberto Soba, Beatriz y Alberto Mechoso, los hijos de Mechoso. Sí, una cantidad de víctimas que conforman parte de la imputación y de esta acusación que hace la Fiscalía, que pretende que haya un juicio oral y público. Porque las víctimas, una vez más hay que decirlo, tienen derecho a los tribunales. Derecho a la persecución penal y derecho a la verdad. Nunca son suficientes los esfuerzos para investigar el caso de los homicidios de Miquelín y Gutiérrez Ruiz, que además estuvieron rodeados, como muchos de estos crímenes, de propaganda falsa. Aparecieron sobre los cadáveres volantes apócrifos falsos, hoy se sabe eso, firmados por la Junta Revolucionaria, así, tratando de asignarle o atribuirle el crimen a un problema interno dentro de la izquierda revolucionaria, lo que hoy se sabe que es un disparate, pero no es suficiente. Con lo que se avanza en Argentina, en Uruguay, hay que avanzar respecto a estas causas. Por lo tanto, no solamente está en juego el derecho a la justicia de las familias, sino el derecho también a la verdad.
0: Sí, hoy cuando hablabas de los imputados relacionados a esta causa, nombraste en determinado a Juan Carlos Blanco, y recordar para otras generaciones que Juan Carlos Blanco en aquel momento era ministro de Relaciones Exteriores.
2: Sí.
0: Ni nada menos, ¿no?
2: Del Consejo de Seguridad Nacional.
0: Exacto.
2: Precisamente fue condenado como autor de, suele decirse autor de escritorio, autor mediato, el que está en contacto directo con la víctima, que en el caso de crímenes del aparato del Estado tiene enorme importancia. Entonces se analizó por los juristas alemanes cuando les toca analizar las responsabilidades penales del nazismo. Unos estaban a cargo de los centros de reclusión,
0: Pero estaba la planificación
2: y
0: intelectual.
2: otros planificaban y otros daban las órdenes, y etcétera, etcétera, ¿no? Si la coautoría, la autoría mediata, la autoría de escritorio. De hecho, el primer procesamiento que hubo, que mi opinión no es el primer procesamiento después de la dictadura, sino el primer procesamiento después de la creación del Estado uruguayo, de la República Oriental del Uruguay, que fue el de Juan Carlos Blanco por la desaparición de Elena Quinteros en el año 2001. Lo digo así porque crímenes del Estado oriental hubo, y crímenes de guerra, muchísimo, contra pueblos originarios. ¿Viste?
0: Y en
2: Tenemos
0: las guerras civiles, y ni
2: y
0: te
2: las guerras
0: amás.
2: civiles, crímenes de guerra, la guerra de la Triple Alianza,
0: Por
2: crímenes de
0: ejemplo.
2: guerra contra el pueblo paraguaso, a nivel de genocidio, por supuesto, crímenes vinculados al tráfico transatlántico, la esclavitud, pero la persecución del pueblo charrúa. Por supuesto, hubo desaparecidos durante la dictadura de Terra, de los que no se hablan, pero muy anteriores al año 68. En mi opinión, habría que analizarlo desde la perspectiva histórica, pero el pronunciamiento contra Juan Carlos Blanco por el caso de Leonor Quintero fue la primera vez que hubo alguna reacción judicial frente a todos estos crímenes que el Estado oriental comete desde sus inicios, como tantos otros estados, no es solamente el Estado oriental.
0: Perdón, Pablo, relacionado a esto, ¿no? Y cuando hablamos también al principio del intento de reescribir la historia, las interpretaciones, han habido declaraciones del expresidente de la República, Lacalle Padre,
2: La
0: para
2: calle
0: quienes son más
2: Herrera.
0: jóvenes, Lacalle Herrera, yo le digo Lacalle Padre para que haya confusiones, criticando la ley 18.596, queríamos saber qué significa esa ley, pero además haciendo afirmaciones que son, a nuestro entender, y creo que a ti también, totalmente incorrectas, ¿no?
2: Sí, en ocasión de la conmemoración del fallecimiento de Luis Alberto de Herrera, no hablemos de la condición de Luis Alberto de Herrera filonazi, porque ya no seríamos más lejos, sino vamos a hablar de Nieto, para tenernos más cerca. Lacalle Herrera dice estos días pasados algo que es incorrecto, evidentemente. No leyó la ley 18.596, la tengo acá. Él dice que esta ley miente en el sentido que dice la ley, según él, que establece que la dictadura comenzó en el año 1968. Eso no es lo que dice la ley 18.596. Concretamente, es bueno leerlo porque cuando alguien dice la ley miente, hay que reescribir y hay que revisar la historia, que es lo que propone Lacalle Herrera, está bueno que se lea lo que la ley dice. Y dice la ley: se consideran víctimas de la actuación ilegítima del Estado en la República Oriental del Uruguay todas aquellas personas que hayan sufrido violación a su derecho a la vida, a su integridad psicofísica o a su libertad sin intervención del Poder Judicial, dentro o fuera del territorio nacional, desde el 13 de junio de 1968 hasta el 26 de junio de 1973 por motivos políticos, ideológicos o gremiales. Y luego se consideran víctimas del terrorismo de Estado a las personas que sufrieron lo mismo desde el 27 de junio de 1973 hasta el 28 de febrero de 1985. Sí, no me dice en ninguna parte que la dictadura comenzó en el año 68 en el presente la
0: Exactamente,
2: Casa
0: eso hay
2: Herrera.
0: que caracterizaciones. La ley hace caracterizaciones muy concretas. Por ejemplo, actuación ilegítima del Estado de 68 al 73. Y el
2: Y eso, lo,
0: 73.
2: y eso lo, no, lo, no lo pude negar ni la Casa Herrera ni nadie,
0: Exacto.
2: porque las muertes de los estudiantes que manifestaban en el año 68, Liberarse, Hugo de los Santos, Susana Pinto, que reclamaban presupuesto para la enseñanza, o boleto estudiantil, son una realidad. Entonces, el negacionismo, porque este discurso de la calle Herrera es una

0: beneficiando a los agentes de aquella represión, sea por la banalización, por la resemantización o la resignificación, actuaron inevitablemente, actuaron como reaccionada, tienen que ser disculpadas porque había una situación muy, muy dramática. Es decir, todas estas no son formas de la negación, son formas más complejas de la justificación del tormento, del trato inhumano, cruel y degradante, en última instancia, de la ejecución por parte del Estado y la desaparición forzada. O sea, es mucho más grave y, por lo tanto, exige de las organizaciones civiles una alerta permanente y una permanente discusión.
1: Una forma
0: Entonces,
1: de lavarse las manos, ¿no?
0: y además,
1: Sí,
0: pero
1: claro.
0: respecto a las propias responsabilidades de aquella élite, de hecho, en el año 1972, cuando estaban torturando, como dije recién, a las personas que estaban torturando, porque esto era la guerra contra la subversión, era esto: tomar detenidos, desnudarlos y colgarlos y picañarlos. Eso no era un enfrentamiento en el campo marcial como pretende hacerse ver. Era otra cosa distinta. Pero en ese momento, en el Parlamento, también las élites, mencioné a dos dirigentes políticos, también fueron autores o impulsores, en ese caso, de la Ley de Seguridad del Estado del año 72, una ley, no un acto de la dictadura, una ley anterior a la disolución del Parlamento, que le daba entrada a los militares para que sean jueces y gendarmes. Entrada a la justicia militar, entre comillas. Y eso lo hizo el Parlamento a través de una ley.
1: Esto es
0: Parlamento
1: importante,
0: legítimo
1: importante.
0: democráticamente, pero acudió a la actuación de las Fuerzas Armadas, que terminaron actuando como policía para enfrentar el conflicto político, ya, incluso ya derrotada la guerrilla, el conflicto político de la izquierda, del movimiento sindical, del movimiento estudiantil. Quien dio la entrada a las Fuerzas Armadas fueron las élites de los partidos tradicionales en ese momento. En el 72 hicieron eso, los mismos en el 86 hicieron esa otra cosa de la ley de impunidad, cerrando un circuito que no habría que ignorar y que hay que recordar una y otra vez. ¿De dónde la importancia que quería señalar de la transmisión de los juicios? Porque estos temas inevitablemente están en los juicios, están en el foro judicial. La jueza Isaura Tórtora, en uno de estos pronunciamientos, varios de esos pronunciamientos, dice: para valorar la prueba, yo tengo que analizar el contexto nacional donde se dieron. Y cita al jurista Eduardo Couture, que dice: ¿cómo se valora la prueba? Un testimonio de alguien está contextualizado por un momento histórico. ¿Qué le estaba sucediendo al país en el momento en que usted vivió eso que me está contando? Si yo lo ignoro como juez, entonces no estoy entendiendo nada, no puedo interpretar lo que me está diciendo el testigo. ¿De dónde? Los jueces inevitablemente tienen que hacer un abordaje del contexto histórico nacional, cosa que a las defensas de los militares, lo veo todos los días en las audiencias, les molesta muchísimo, porque no quieren que se haga un abordaje histórico. Uno de los militares imputados en el caso de San Javier se tomó la libertad de hacer un comentario irónico. Dardo Hugo Morales, que está procesado por varios casos: perdón, doctora, le pregunta a la jueza Selva Siri de Freiventos, no sé si estoy en un juicio o en una clase de historia. Era en el momento en que la fiscalía establecía el contexto de represión de los años 80 y 84 en San Javier y contra el pueblo de San Javier. Esa ironía, que para mí la jueza no debió haberle permitido, es un ejemplo de lo que perturba a los represores, precisamente abrir la investigación rigurosa, porque no es cierto que el crimen de Michelini Gutiérrez Ruiz tuviera algo que ver con un enfrentamiento interno de la izquierda. Es falso, eso es un crimen del Estado uruguayo en cooperación con el Estado argentino. Y por cierto, que no era cierto que los vecinos, los buenos vecinos y trabajadores vecinos de San Javier, eran agentes de la KGB. Y eso decía la dictadura. Entonces, los juicios que ahora se transmiten a través de este acuerdo entre APU y el Poder Judicial, permiten abrir estas cosas, revisarlas a partir de testimonio de sobrevivientes, de pericias que los abogados de la contraparte, de nuestra contraparte, tampoco quieren. No quieren que vaya el...

0: la cátedra de medicina forense, que va a hablar sobre tortura, qué le pasa al cuerpo y a la psique cuando te aplican al submarino. No quiere que vaya la historiadora La Robla para hablar de qué era eso de la persecución a los comunistas en la Cuba y de detalle a partir de documentos rigurosos, porque son historiadores, no quieren. En cambio, quieren que vayan Topolansky y Mujica a hablar de cómo aparentemente algunos testigos mienten, no se sabe en qué juicio, porque hasta el día de hoy no sabemos a qué se están refiriendo. De hecho, la doctora Rosana Gavazzo ofreció la prueba de Topolansky y de Mujica en el juicio de San Javier. Con muy buen criterio, la jueza Selva Siri la rechazó por inconducente. No tiene absolutamente nada que ver, no iba a aportar nada respecto a la persecución en ese sitio. Pero bueno, a fines del año pasado ya habíamos comentado estas lamentables declaraciones y habíamos preanunciado que ocurriría esto. Esas declaraciones temerarias, sin fundamento, al barrer, iban a servir y efectivamente sirvieron para que los abogados de los represores molestaran en los juicios. ¿Iba a tener algún efecto de descargo? No, ninguno. ¿Pero por qué lo hacen?
1: Sirve como chicana, ¿no? Constante.
0: Exactamente, porque por eso lo hacen. Por eso nuestra molestia frente a comentarios que provienen de otros lugares, que no son exactamente del enemigo, pero que sirven al enemigo en el sentido, entre comillas, del adversario, cuando estamos tratando de que se
1: Sí.
0: restablezca la verdad y la
1: Sí,
0: justicia.
1: hay un detalle. Cuando hoy tú nombrabas de la actuación de algunos políticos prominentes en la votación en el Parlamento en el año 72 de la Ley de Seguridad del Estado, y hay que ver que uno de los objetivos que logró la dictadura, y tal vez uno de los objetivos seguramente de los sectores dominantes, de las élites, como tú lo nombrabas, o algunos como lo llaman, las clases dominantes, el objetivo era un objetivo de carácter económico, muy concreto, por ejemplo, la eliminación de todo tipo de oposición para aplicar determinadas políticas económicas que hubiera sido totalmente imposible haberlas aplicado en democracia. Siempre nombramos en Crisol de que a la finalización de la dictadura se le había rebajado al trabajador el 50% de su salario. Eso no lo puedes hacer fácilmente, lo haces por la fuerza, por el terror y por una metodología justamente del terror. A través de la tortura y de la implementación de eso de una manera casi pública, ¿no? Porque todo el mundo sabía que si caías preso, te iban a torturar.
0: Yo estoy de acuerdo. Tengo una visión clasista del terrorismo de Estado como instrumento de clase dominante, ¿no? No me cabe ninguna duda. En el ámbito forense no se va a definir eso, que puede tener
1: Claro,
0: lecturas
1: claro.
0: diversas, pero sí se va a aportar elementos para enriquecer en todo caso la discusión.
1: Porque la señora historia siempre molesta. Alguna gente.
0: Seguramente, seguramente. Entonces, bueno, me parece muy importante, vuelvo al tema de este acuerdo entre el sindicato de los comunicadores sociales y el Poder Judicial. Es un deber del Estado transmitir los juicios, porque la ley dice que son orales y públicos, pero si no organiza el diseño estatal como para que fueran orales y públicos, entonces está desconociendo la ley. Está muy bueno que haya un acuerdo con un sindicato, pero no olvidemos que esta es una responsabilidad del Estado. Y una última aclaración, porque esto es lo central, que es muy bueno lo que hace APU. Sería mejor si en las placas se anunciaran de qué se trata cada juicio, porque nuestro afán es que se sepa si se trata del caso Penades o del caso Conexión Ganadera o del caso San Javier. Es una forma de informar adecuadamente al pueblo, precisamente a los que no están al tanto de esto. Un número de expediente me avisa a mí y a dos o tres, pero no a toda la gente. Entonces, aspiramos a que haya una tal vez mejor información cuando se anuncian las audiencias de cada caso y se tramiten peor.
1: Sí, está muy bueno este acuerdo de APU con el Poder Judicial en ese sentido, para que sean realmente públicas, ¿no? Si son transmitidas, porque evidentemente creo que la situación locativa de los lugares a veces donde se desarrollan los juicios, entra muy poca gente,
0: No
1: ¿no?
0: aloja, por ejemplo, en el caso de Fray Bentos, más de 10 personas, no. Y como había 9 imputados, para público había 2 lugares, nada más.
1: Claro.
0: En el caso acá de penal 30 y de juzgado 31, para el caso de Miguel Gutiérrez Ruiz, tampoco, 5 o 6 lugares, nada más. Entonces, efectivamente, tiene que haber una transmisión por vía streaming como se está haciendo actualmente.
1: Ahí
0: Está perfecto.
1: se ve la importancia de tenerla. Pablo, estamos llegando al final. ¿Algo que quieras decir que no hayamos hablado?
0: Por ahora esto y agradecer nuevamente estar en esta columna que a veces tiene una mayor frecuencia, a veces una frecuencia más por mis propias dificultades para tener la agenda libre para estas ocasiones, pero siempre es muy bueno compartir esto con la gente y ojalá que haya sido claro respecto a como siempre decimos, las nuevas generaciones, a la gente que está tomando estos programas a través de sus medios de comunicación, sobre todo el interior, que me importa mucho llegar con estos mensajes a ellos.
1: Bueno,
0: Muy bien.
1: muchísimas gracias, Pablo. Agradecemos a Pablo Chargonia, integrante del Instituto Luz Ibarburu, que también es, como él decía, columnista de Haciendo Memoria. Y nosotros nos vamos al
0: Y nos
1: final.
0: tenemos que retirar porque el tiempo es tirano, o sea que nos corren. Pero nos vamos a reencontrar en la próxima semana. Recordarles que Semana de Turismo, Semana Santa, Semana de la Vuelta Ciclista, pónganle el nombre según las creencias de cada uno. Pero nos vamos a reencontrar en la semana que viene con más Haciendo Memoria, el programa de Crisol, la Asociación de Expresas y Expresos Políticos del Uruguay. Y nos tenemos que retirar.
1: Y nos vamos como siempre, por verdad, memoria, justicia y nunca más terrorismo de Estado.
0: Crisol está más que nunca en lucha para que los más infelices sean los más privilegiados. Muchas gracias.
1: Muchas gracias.
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La creatividad no es un talento mágico. Es curiosidad, práctica y observación. Entrena tu mente y las ideas aparecerán. 60 segundos de sabiduría. 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

Un negocio puede crecer rápido, pero la reputación tarda años en construirse. Cuídala todos los días. 60 segundos de sabiduría, una producción de Radios 24 y esta emisora.

Un negocio puede crecer rápido, pero la reputación tarda años en construirse. Cuídala todos los días. 60 segundos de sabiduría. 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

El éxito verdadero no se mide solo en ganancias, se mide en confianza. Y la confianza se construye con ética. 60 segundos de sabiduría. 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

Las organizaciones que no cambian se quedan atrás. La innovación es movimiento, curiosidad y valentía. El futuro pertenece a quienes se atreven. 60 segundos de sabiduría. 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

Innovar no siempre es inventar algo nuevo. A veces es mirar lo de siempre, con ojos distintos. Ahí nacen las grandes ideas. 60 segundos de sabiduría. 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

La innovación empieza con una pregunta. ¿Podemos hacerlo mejor? Cuando te atreves a cambiar, aparece el futuro. 60 segundos de sabiduría. 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

Fracasar no es el final. Es una lección disfrazada. Los emprendedores aprenden, se levantan y vuelven a intentarlo. 60 segundos de sabiduría. 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

Todo gran proyecto comenzó con una idea sencilla: imaginar algo mejor y atreverse a intentarlo. Así nacen los emprendedores. 60 segundos de sabiduría. 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

El poder manda. El liderazgo convence. La diferencia está en la confianza que construyes cada día. 60 segundos de sabiduría. 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

Un líder verdadero no busca seguidores, forma nuevos líderes. Comparte conocimiento, inspira confianza y abre caminos. 60 segundos de sabiduría, una producción de Radios 24 y esta emisora.

El liderazgo no se impone, se gana. Escuchando, aprendiendo y resolviendo. Quien ayuda a otros a avanzar, siempre lidera. 60 segundos de sabiduría. 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

0: Muy buenas tardes, muy buenos días, muy buenas noches, dependiendo de dónde y cuándo nos estén viendo y por qué plataforma. Esto es Haciendo Memoria, el programa de Crisol, la Asociación de Expresas y Expresos Políticos del Uruguay. ¿Cómo le va, Fernanda?
1: ¿Cómo le va, Alfredo?
0: Muy bien.
1: Una tarde es media lluviosa.
0: Es cierto. Bueno, hoy tenemos invitados especiales, como siempre.
1: Hoy tenemos un invitado especial. La verdad que ya lo extrañábamos a nuestro invitado. Ustedes saben que nos pueden ver por nuestro canal de YouTube buscándonos como @asociacioncrisol. Hacen clic en la pantallita, en la campanita, y se van sumando a nuestra comunidad, que para nosotros es re importante poner el dedito para arriba para saber que nos están viendo. También nos pueden encontrar en la plataforma de APU.uy, la Asociación de la Prensa Uruguaya, que siempre está para el lado de nosotros.
0: Muy bien, y además nos escuchan en una amplia gama de plataformas, radios y televisión a nivel del interior y de todo el país, como por ejemplo Frecuencia 808 de Salinas, que nos pueden escuchar los viernes a las 23 y los domingos a las 10 de la mañana, ¿no, Fernanda?
1: Sí, en Radio La Zurda, tu radio compañera, los viernes a las 15 horas, a las 23 horas y los domingos a las 15 horas.
0: También por la Red de Radios Comunitarias del Uruguay y por emisoras de radio y televisión de la Red Uruguaya de Medios Alternativos.
1: Por Radio Flor de Maroñas, los viernes a las 12 del mediodía, se estrena al mismo tiempo que Crisol, y los miércoles a las 23 horas se repite el programa.
0: Muy bien, y Palmira FM 89.1, que es una de las últimas incorporaciones que hemos tenido. ¿Cuándo nos retransmiten?
1: Los martes 17 horas y los domingos a las 10 de la mañana, un planazo para la mañana de domingo. En los controles, haciendo que todo salga como se debe, Ezequiel Reboiras, José Olivera, Jorge Daniel Díaz, Agustín Bergolo y Henry Durán.
0: Muy bien, hoy, como siempre, en la conducción, Fernanda Cabrera y quien habla, Alfredo Rivera. Bueno, para comunicarse con el programa de Crisol, tenemos número telefónico y también un correo electrónico, ¿no?
1: Sí, señor. 091-028-578, el teléfono de Haciendo Memoria, el programa de Crisol. Y crisol2003@gmail.com es el correo para comunicarse con Crisol.
0: A ver, repítame, porque yo soy medio desmemoriado, como siempre.
1: 091-028-578 es el teléfono celular que se pueden contactar por WhatsApp. Siempre les decimos que nos manden cosas para difundir, que nos manden ideas para programa, que por ahí nos comunicamos con ustedes todo lo que quieran.
0: Muy bien. Y además Crisol tiene una página web que se llama crisol.blogspot.com, donde se publican las opiniones editoriales de Crisol, El Opinando. Y nuestra sede social, ¿dónde queda, Fernanda?
1: En Joaquín Requena 1533, esquina Brance, en Apacitos, de 18 de julio, si quieren ir. Menos en semana de turismo, que va a estar toda la semana cerrado.
0: Muy bien. Sí, aclararles que, a pesar de eso, el programa sí va a ser emitido en semana de turismo, ¿no?
1: El programa sí va a ser emitido, pero Crisol va a estar cerrado, o sea que si llaman o se tiran hacia allí, no van a encontrar a nadie.
0: Muy bien. Y después, para quienes son socios de Crisol, pueden ser socios todos aquellos que sean jubilados o pensionistas, por supuesto, hay convenios, valga la redundancia, muy convenientes.
1: Sí, señor. 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
0: Muy bien. Y para obtener más información, ¿con quién hay que comunicarse?
1: Hay que comunicarse con Crisol al 2408-4465, 2408-4465. O al celular 099-408-655, que los atiende Tito López.
0: Muy bien. Y hoy tenemos un invitado que ha sido columnista, además, en temas judiciales.
1: Esperemos que siga siendo columnista.
0: Efectivamente, que no es ni más ni menos que el abogado Pablo Chargonia, integrante del Observatorio de Lucio de Almuro.
1: Sí.
0: ¿Qué tal?
1: Bienvenido, Pablo.
2: A toda la gente que está escuchando y viendo este programa, un saludo. Yo espero seguir siendo columnista.
3: Y tanto de las invitaciones y los tiempos y que me acabo.
0: Muy bien.
3: Puede imponer.
0: Muy bien.
2: Que de hecho, más o menos de eso es lo que quiero hablar: de los días de audiencia, de las labores, de las noches de insomnio, tal vez también tiene que hablar.
0: Cierto.
3: La justicia se reclama, se hace. Hacer justicia es una frase bastante común. Y el hacer es un quehacer complejo.
2: Muchas cosas porque nuestro sistema judicial no estaba preparado para procesar la macrocriminalidad.
0: Sí,
2: Los terrorismos estaban en ninguno de otros de los crímenes cometidos desde.
0: ahí aún hay un camino que recorrer, ¿no?
2: Siempre y siempre implicamos eso, un quehacer, una tarea, una labor. Reclamar justicia, representación de las víctimas, de los denunciantes, significa meterse en un sistema que, como suele decirse, está preparado para encerrar a los más débiles de la sociedad. Basta en conocer la demografía de nuestras cárceles, 16.000 presos que no son exactamente
0: Tremendo.
2: los sujetos que nosotros perseguimos, que cometían crímenes desde el poder. Lo planteo así porque digamos, el desafío que usted hace un segundo me planteaba venía de explicarle tal vez a las nuevas generaciones o a las personas que no están muy cercanas a estos temas, explicarle estas cosas, que tenga sentido precisamente la persecución penal de las graves violaciones a los
0: O a
2: derechos
0: veces refrescar la memoria, que nunca había.
2: humanos. O revisitar, porque también me gustaría hablar de eso, ¿no? Cómo inevitablemente tenemos que volver sobre algunos asuntos en la medida que lo que se suele llamar las teorías negacionistas también vuelven sobre sus pasos. A negar que es una expresión poco ilustrativa de qué hacen, qué se hace desde las posturas que podríamos calificar de la derecha o de la defensa de los que cometen graves violaciones a los derechos humanos. Se dice teoría negacionista, pero es algo más complejo que negar, que la mera negación. Parece que la mera negación es una forma, pero no es la única forma. Y la importancia que tiene perseguir graves violaciones a los derechos humanos, que significa recordar una vez más qué son las graves violaciones a los derechos humanos, ¿no? Y las que vamos a dar cuenta en algunos casos a partir de esta, digamos, de esta puesta a punto de algunos pronunciamientos judiciales, ¿no? Hablamos de un Estado que se organiza por algún dicterio político, por alguna decisión política y económica, se organiza para violar los derechos de las personas, los derechos más elementales de las personas.
0: Ahí viene esa confusión que muchas veces es utilizado malignamente por quienes quieren justamente reescribir la historia en otro sentido, y es que los derechos humanos son violados por las instituciones estatales, por el Estado, no así por los privados o civiles que llevan adelante acciones
2: El
0: delincuenciales.
2: concepto que hay que tener presente es que el Estado es una organización política, jurídica, destinada a garantizar el derecho de las personas. Hay un autor que suele decir que la democracia en realidad es instrumental al bien público, es instrumental al derecho de las personas. Por lo tanto, desconocer el derecho humano a la libertad, a la seguridad y todos los derechos sociales, económicos, a la vivienda, a la salud, implica negar una expectativa que el Estado debe satisfacer. Expectativa positiva cuando, por ejemplo, reclamo acceso a medicamentos de alto costo, reclamo acceso a la salud, tengo la expectativa de que el Estado me proteja. Y expectativa negativa en el sentido, tengo la expectativa que el Estado no me atropelle, que no me encierre sin juicio previo, que no vaya de noche a mi casa, me secuestre y me atormente. Tengo la expectativa de que el Estado no haga eso, que no ejerza su poder en contra de mí. Esas expectativas favorables, positivas o negativas son los derechos esenciales del humano que en un periodo de nuestro país se desconocieron metódicamente, se desconocieron sistemáticamente.
0: Fue además una metodología, ¿no?
2: Sí, ese fue el sistema de la dictadura de la doctrina de la seguridad nacional, si se le quiere llamar de alguna manera, o de la dictadura militar civil, que es el término más exacto que cívico. Lo cívico es exactamente lo contrario a lo que decía la dictadura. Lo cívico es precisamente la protección de los derechos de las civitas, de la ciudad, del ciudadano. El ciudadano tiene derechos frente al poder. Aquella no fue una dictadura cívica, fue una dictadura, en todo caso, sí, con civiles y con militares. Y hubo miles de personas detenidas ilegalmente. Quiero volver sobre este concepto, porque también la terminología tiene que ver con la dictadura. Las dictaduras son también obras lingüísticas, pedagógicas, nefastas. ¿Qué nombre se le da a las cosas por parte de los gobiernos autoritarios dice mucho sobre el fenómeno de dominación y sometimiento, ¿no? Entonces quiero volver un poco a las palabras, pero miles de detenidos, centenares de desaparecidos y ejecutados, que constituyó, digamos, la mecánica de aquella época, de la que se salió sin juicio, porque el 22 de diciembre de 1986, a partir de un acuerdo de dos líderes políticos de los partidos tradicionales, de Julio María Sanguinetti y de Wilson Ferreira Aldunate, que por alguna razón, no sé por qué, se lo exonera de responsabilidad respecto de esto, pero hay que recordarlo una vez más. Ese fue un acuerdo entre los dos líderes de los partidos tradicionales. De otra manera, no se podría explicar la sanción en diciembre del 86 de la ley 15.848. Esa ley negó el abordaje judicial que mucho después, recién en el 2011, se deroga. Ley que se deroga a través de la ley 18.848.
0: La famosa ley de impunidad.
2: En 2011. Esa famosa ley de impunidad que le negó a miles de víctimas, a sus familiares, a sus amigos, lo que no se le puede negar a la víctima de un delito, que es la de que el tribunal venga, proteja a la víctima e investigue el caso y responsabilice a los responsables, precisamente, sancionan a los responsables de esas graves violaciones a los derechos humanos. La justicia es un valor que no puede discutirse y que hay que abrazar. Las sociedades tienen que abrazar el valor de justicia frente a los crímenes del Estado como forma de garantizar que no vuelva a ocurrir. Garantizar relativamente. Siempre es la historia, lamentablemente, no nos hace ser muy optimistas respecto de eso. Los genocidios se suceden, los crímenes de guerra se suceden después de los foros internacionales, después de los tratados internacionales, después de la creación, por ejemplo, en Roma en 1998, de una corte penal internacional para juzgar a criminales de guerra, genocidas, a criminales de lesa humanidad. Los crímenes siguieron ocurriendo. Ese estatuto, vale decir también, no fue aprobado ni por Estados Unidos, ni por Rusia, ni por Israel, por ejemplo. Quiero decir con esto que los abordajes jurídicos son necesarios, pero no suficientes. Pero necesarios. Cualquier tarea, cualquier actividad es necesaria para evitar, para prevenir y, en todo caso, para educar y definir qué cosa es un crimen de lesa humanidad, qué cosa es un genocidio, qué cosa es un crimen de guerra. Porque el riesgo es banalizarlo todo o, en vez de hablar de genocidio, hablar de problema político. ¿Cómo está? Lo suelo escuchar, ¿eh? Para hablar de decenas de miles de muertos en Gaza del pueblo palestino, se habla de problema político. Esos eufemismos son graves en la medida que no nos permiten comprender la dimensión de la injusticia y la gravedad de la...
0: O una guerra, como si fuera una confrontación entre iguales. Además,
2: lo mismo para lo que ocurrió en este país y lo que ocurre en todos los países, porque la cuestión de los derechos humanos siempre tiene que suponer una alerta de parte de la sociedad civil, digamos, ¿no? Entonces, la labor de comunicación que hace Crisol con el aporte de APU me parece fundamental, de lo que también voy a hablar, porque los juicios ahora están vinculados a ese acuerdo entre APU y el Poder Judicial, que me parece sumamente importante.
1: Sí.
0: Muy bien. ¿Y tenemos algún tema puntual en ese momento, no?
2: Para las noticias, algunas que aparecieron en la prensa, otras que no, que voy a dar cuenta. El caso del asesinato de Eduardo Mondelo en la tortura el 9 de marzo de 1976 en Laguna del Sauce, fue procesado Dardo Víctor Barrios Hernández. No es el primer procesamiento que tiene, pero es otro más que se agrega en este caso por este homicidio. Esto es importante señalarlo como uno de los elementos que da cuenta de la forma de operar el terrorismo de Estado. Este es un procesamiento dictado por la doctora Isaura Tórtora,
0: juzgado de Montevideo. Perdón que te interrumpa. Recordar que este personaje que tú nombraste está vinculado a una lista casi interminable de asesinatos y aberraciones de todo tipo, inclusive con el asesinato de Horacio Gelos Bonilla, ¿no? En el cual, en presencia de otros, fue capado, ¿eh? Como todo el mundo sabe lo que es, y dejado de sangrar, y que hoy en día está desaparecido, ¿no? Entre tantas cosas.
2: Entre tantas cosas. Y es un caso más de un procedimiento, lo que supone semiplena prueba. En el caso de los condenados, plena prueba, legalmente es así. Y en los casos de los procesados, esto está regulado por el anterior Código del Proceso Penal de 1980, se habla de elementos de convicción suficiente. Vale la pena señalarlo una y otra vez, porque, para contestar, quienes dicen que se está procesando sin prueba, eso es falso, de toda falsedad. No es así en ningún caso. Y cuando hubo un procesamiento, uno solo, que es la excepción que confirma la regla, en la que se advirtió que los elementos de prueba no eran suficientes, el propio Poder Judicial revocó el procesamiento. De modo tal que el discurso que se repite con la falacia ad nauseam, que es esa falacia consistente en repetir mil veces una cosa con pretensión de transformarla en verdad, no. Estos procesamientos, que son muchas veces en cuentagotas, tardío por lo que recién decía, por la forma política en que se salió de la dictadura, pero en todo caso están basados en elementos de prueba que supone el ejercicio de la declaración testimonial de los sobrevivientes de la tortura, que dan cuenta de lo que ocurría en Laguna de Sauce y en tantos otros lugares. Así como se repite mil veces, estos son presos políticos y se está juzgando sin prueba, hay que repetir otras tantas veces con elementos, con este expediente de la jueza Isaura Tórtora. Todo esto surge de una investigación sometida, esto es interesante, ¿no? Sometida al cuestionamiento de otros. Porque en las investigaciones judiciales hay abogados defensores que pretenden que ese determine la inocencia de su cliente. Esto hace que cuando un juez concluye en algo, a diferencia de otras investigaciones por fuera del Poder Judicial, concluye con una solidez de prueba que hay que respetar. Es decir, describe cuáles son las pruebas que le permiten a ese juez, esa jueza, determinar un procesamiento o determinar una condena. Y ese conjunto de pruebas superó el escrutinio, la fiscalización de los abogados defensores que están del otro lado. O sea, eso que en otras investigaciones puede no ocurrir, pero que en la investigación judicial forma parte de su propia definición.
0: Porque, Pablo, nos hemos cansado de escuchar en medios de comunicación de que estos señores han sido procesados solo por declaraciones, cuando tú estás demostrando de que no es así, que es una falsedad, que es una mentira repetida muchas veces. También, como decía el ministro de propaganda de Hitler, ¿no?
2: Sí, Goebbels. También.
0: Una mentira repetida mil veces puede transformarse en verdad. Pero porque hay muchas pruebas que ponen a todas estas personas en el momento y en el lugar del hecho, ¿no?
2: Absolutamente. Otro ejemplo es el de la desaparición de Omar Paita, que fue procesado en este caso Enrique Uiterweben, el apellido difícil de pronunciar, pero alias Ulises, era uno de los agentes de la tablada. De hecho, Ulises ya está condenado por otra causa de tortura en la tablada. ¿Qué pesa sobre Ulises? ¿Qué pesó sobre Ulises en el otro proceso? Bueno, precisamente el testimonio de compañeros y compañeras que sobrevivieron a la tortura en la tablada y que vieron que cómo operaba el OCOA en ese lugar. Tiene una condena Ulises ya, y se le suma este procesamiento por la desaparición en 1981 de Omar Paita. Ese era un lugar sede del OCOA. El propio Ulises, en declaraciones en el juzgado, no tuvo más remedio que admitir lo que llamaban apremios ilegales o la tortura, porque si era un punto de precisamente de esforzado, difícil, complejo avance, pero avance al fin, en que ya hay algunas cosas que no se pueden negar. Eso yo lo he visto en los juzgados últimamente, cosas que no veía antes. Hay algunas negaciones o denegatorias o discursos defensivos de los propios imputados que ya no sé, tienen por la acumulación de varios procesos. Y el caso de Ulises, procesado en una causa y ya condenado en otra, es un caso. No quiero dejar de lado que Alberto Lombardi fue procesado, en este caso, según me registro, es el primer procesamiento también, en este caso, que es muy importante, porque era la operativa de la Gestapo de la dictadura uruguaya, como suelo decirle para ser gráfico, lo que era el OCOA ese cuerpo de represión político-policial
0: Recor
2: conformado por el ejército, la armada, la fuerza aérea y
0: Sí,
2: la
0: ahí
2: policía.
0: está. Recordemos que OCOA, la sigla, es Organismo de Coordinación de Operaciones Antisubversivas. Era el nombre oficial de la época, ¿no? Era un tipo Gestapo, ¿no?
2: Exactamente, y un cuerpo de agentes especializados en la persecución política de lo que el régimen entendía a sus enemigos. O sea, todo lo que hacía el OCOA estaba orientado hacia el aplastamiento del enemigo, que era el secuestro, la tortura y la prisión. Los hombres en el penal de libertad, las mujeres en Punta de Rieles. Ese era el operativo y el OCOA era el corazón de estas formas de represión. La tercera noticia sobre pronunciamientos, que este también es de la jueza Isaura Tórtora. Este no apareció en la prensa, así que emitiremos esta primicia, que a mí me parece sumamente importante, que es el procesamiento con prisión de Sergio Héctor Covarrer Barón y Alberto Grignoli. Covarrer, la pocha Covarrer, tiene un historial de represión muy, muy largo. En este caso, ha sido procesado por la tortura en el Batallón Florida, cuando tenía sede en el buceo. Y en 1972, varias personas fueron secuestradas, detenidas. Y a la salida de la dictadura, en 1986, presentaron la denuncia. Denunció a Adriana Castera, denunció a Washington de Vargas. El abogado Alejandro Artusio, y no tuvieron la protección de los tribunales en ese momento. Como decía, en 1986 hicieron la denuncia, nos torturaron en el Batallón Florida y recién ahora, año 2025, esto es el 26 de marzo de 2025, se dicta el procesamiento de dos de estos torturadores porque hay elementos de convicción suficiente para señalar, como dice la jueza, que tanto Covarrer como Grignoli operaban en el año 72 en ese lugar. Y la jueza los escuchó. Lo dijeron varias veces, lo escribieron en el año 86, eso estuvo juntando polvo, ese expediente, durante toda la vigencia de la ley de caducidad, hasta que en el 2011 se reactiva esa causa. Recordemos que en mayo del 2011 la administración de José Mujica, a partir de la sentencia del caso Helman, ordenó la anulación de todos los archivos, para decirlo gráficamente, y todos esos expedientes que estaban sin ninguna actividad indagatoria se reactivaron. Y empezó otra etapa donde muchas de estas víctimas volvieron a declarar lo que habían sufrido, ¿no? Muchas veces revictimizando el sistema, revictimizándolos, ¿no? Así, por ejemplo, el abogado Alejandro Artusio, que quiero decir, era en 1972 abogado de Tupamaros, denunciaba a torturadores y terminó él siendo torturado. Porque eso es lo que le pasaron a los abogados de las víctimas de la represión. Esto, hoy también hay que decirlo, y estoy hablando antes del golpe de Estado, estoy hablando antes de la disolución de las cámaras, ¿no? Durante el gobierno del, como se sabe, del Partido Colorado. Entonces, el abogado Artusio dice, Covarrer, que Artusio, a propósito, fue embajador de Uruguay ante Naciones Unidas, creo, si no recuerdo mal, en la primera administración de Tabaré Vázquez. Artusio dice en esta causa: Covarrer me torturó en una ocasión. Adriana Castera, por otro lado, dice, había venda y capucha en las sesiones de tortura, pero yo identificaba una voz muy particular, muy chillona y escandalosa, se refiere a la pocha Covarrer. En una de las ocasiones fue quien me sacó del tacho donde hacían submarino, me desnuda y me tira en un cuartito y en ese caso lo vi. Estas son las pruebas contra Covarrer. Lo mismo de Vargas, lo mismo Blixen, que dice Samuel Blixen, un periodista muy conocido. Los nombres, dicen, eran Calcaño, Camacho, un teniente que no me sale el nombre involucrado en el caso Roslick. Ahora me acuerdo, Covarrer. No se acordaba en ese momento. Efectivamente, hay que decir que Covarrer está imputado en la causa de tortura contra los vecinos de San Javier, incluido el médico Vladimir Roslick.
0: Tema que vamos a hablar ahora
2: tema
0: después, ¿eh?
2: del que vamos a hablar, pero
0: Exactamente.
2: es otro ejemplo de agentes que operaban en un lugar y en otro, y cuya prueba, la acumulación de la prueba se va incorporando y va agrandando las imputaciones. Lo mismo en el caso de Alberto Darío Grignoli, dice Artusio. Grignoli era un teniente hermano de un funcionario de información e inteligencia, a quien un año antes yo como abogado denuncié por torturas y fue procesado por el juez Guillot, esto es antes del golpe de Estado. Entonces el hermano quería saldar conmigo la cuenta. Dos hermanos represores que son, para poner un poco de contexto, el padre y el tío, ambos procesados, el padre y el tío de una mujer que se paró en medio de una ocasión, de una reunión en la Casa del Partido Colorado, donde estaba Sanguinetti, Mujica, Orsi y no recuerdo a alguien más. Y esta mujer increpa a Mujica respecto de que los juicios se están dando sin prueba. Y era la hija de
1: En
2: estos
1: los
2: dos.
1: 40 años de democracia, nada más ni nada menos.
2: Conmemorando los 40 años de democracia. Se hizo público, por eso lo menciono. Pero para dar cuenta de un ejemplo, ¿quiénes son las voces estas que dicen que los presos estos son presos políticos y que se está procesando sin prueba? Personas tan interesadas como formar parte del núcleo familiar de los propios represores. Y acabo de leer lo que dicen los sobrevivientes de la tortura, cuyo valor probatorio es enorme. Esto ya se ha analizado en tribunales de otros países y también en los tribunales uruguayos. El valor que tiene el testimonio de quien estaba sometido al trato inhumano, cruel y degradante es absolutamente fundamental, porque no había testigos de afuera. Esto no es una rapiña en la que eventualmente podría haber cámaras de seguridad o testigos de un vecino que vivía por una ventana. Esto formaba parte de una operativa donde todo el poder del Estado intentaba garantizar su propia impunidad. ¿De dónde? El testimonio de quien sobrevive a la tortura, tanto en un caso de desaparición como en el caso de Paita, en un caso de homicidio como el Mondelo, o en un caso de tortura como estas mismas personas están denunciando, es de enorme valor, de enorme importancia para fundar un procesamiento o una condena por estos casos.
1: ¿Te parece, Pablo, que vamos a una pequeña pausa y volvemos?
2: ¿Cómo no? Uy.
1: Seguimos en Haciendo Memoria, el programa de Crisol de las expresas y expresos políticos del Uruguay. En unos minutitos volvemos.
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0: Y continuamos con más Haciendo Memoria, el programa de Crisol, la Asociación de Expresas y Expresos Políticos del Uruguay, hoy con la entrevista al integrante del Observatorio Luz Ibarburu, el abogado Pablo Chargonia, que siempre nos va poniendo al día con todos los acontecimientos judiciales, con noticias, comentarios. Pero antes teníamos, perdón, una información, ¿no?
1: Teníamos una información para pasar. En el marco del 43 Festival Cinematográfico Internacional del Uruguay, organizado por Cinemateca Uruguaya, hoy, viernes 11 de abril, a las 19:10, en la Sala B del Auditorio Nelly Goitiño, ahí en 18 de julio, se estrena Donde Estemos Juntas. Es un documental sobre el ex hogar Yaguarón, sitio de memoria donde hubo muchísimas adolescentes detenidas en dictadura. Así que por ahí nos veremos hoy.
0: Bueno, y veníamos comentando sobre las causas, procesamientos que han habido, y también hubo alguna novedad en el caso de los crímenes de Gutiérrez Ruiz y Michelini, allá en el año 1976, cuerpos que fueron encontrados, torturados, y junto a los cuerpos de William Waterlow y Rosario Barredo. Pero es una mega causa que tiene mucha gente involucrada, ¿no?
2: 60 víctimas, sí. Las informaciones del bloque anterior, se trata de procesos regulados por el anterior Código de Proceso Penal de 1980. Estas novedades de las que voy a hablar, entre estas llamadas mega causa por la cantidad de víctimas, por la trascendencia de los crímenes, entre ellos un magnicidio, el asesinato de dos legisladores. Están regulados por el nuevo Código del Proceso Penal, que supone otra dinámica. Estos son hechos investigados por la Fiscalía Especializada en Crímenes de Lesa Humanidad, que hace un trabajo muy, muy eficiente. Y voy a hablar entonces de dos causas reguladas por el nuevo Código del Proceso Penal, que está en vigencia desde el año 2017, que son esta de los crímenes en el periodo 1974-1976 en Argentina. Decir en Argentina siempre implica Argentina y Uruguay, porque el Río de la Plata se constituyó en un escenario del crimen antes y después de la construcción formal del llamado Plan Cóndor, que se radica en el 75, pero antes del 75 ya había coordinación entre Uruguay y Argentina para la persecución política de los enemigos del régimen, ¿no? Lo que el régimen consideraba sus enemigos. Y el otro caso es el caso de torturas en los años 1980 y 1984 en San Javier, en la colonia rusa de San Javier, que incluye el tormento del médico Vladimir Rolnik. Estos dos casos están teniendo audiencias en estos días. En el caso de San Javier terminaron unas audiencias de lo que se llama, o la audiencia, mejor dicho, de lo que se llama control de acusación, que es una audiencia con varias sesiones en varios días previo al juicio oral y público. En esa audiencia, las defensas lo que tratan de hacer es evitar el juicio a partir de varios planteos que se han desarrollado y se siguen desarrollando en estos días en una de estas causas. Por ejemplo, la prescripción considera que el tiempo ha transcurrido y que ya no se puede ejercer la acción penal respecto a estos casos. Se le contesta de la Fiscalía y de la representación de las víctimas que ejercemos en ambos casos que estos son crímenes imprescriptibles por su naturaleza, por constituir crímenes de lesa humanidad, es decir, cometidos por el Estado, por agentes del Estado o con aquiescencia del Estado, en el marco de masivas violaciones a los derechos humanos. La otra defensa que la plantea en el caso este de los asesinatos de Michelini y Gutiérrez Ruiz es sostener que ya hubo otros juicios, en lo que se llama cosa juzgada. Se le contesta desde la Fiscalía y desde nosotros que eso no es así. Hay una acusación contra Arab, Silveira y Medina, son los tres acusados. La Fiscalía pide 30 años de penitenciaría para Arab, 22 años para Silveira y 10 años y 6 meses para Medina. Por el caso de los asesinatos de Michelini y Gutiérrez Ruiz fueron procesados y condenados en su momento Juan María Bordaberry y Juan Carlos Blanco, pero no estas personas, entre otras cosas, porque la ley de caducidad de la que hablábamos recién no amparaba a los civiles, pero sí a los militares y a los policías. Pero estoy informando que la defensa alega la cosa jugada para evitar el juzgamiento en este caso. Igualmente alegan juzgamiento en Argentina, cuando también tenemos que decir que Argentina había pedido hace mucho tiempo que Uruguay entregara a estas personas, entre otros a Arab, Medina y Silveira y otros. En los años 99-2000, parte final de la administración de Julio María Sanguinetti, el ministro de Relaciones Exteriores era Didier Oparty, menciona al ministro de Relaciones Exteriores porque cuando un país pide en extradición a alguien, hay todo un proceso que nace en el Poder Judicial de un país, debería terminar en el Poder Judicial de otro país, pero en el medio están las cancillerías. Y la cancillería del Partido Colorado en esa época negó la entrega de los agentes de la OCOA uruguaya que cometían crímenes en Argentina, por eso Argentina quería juzgarlos, lo negó alegando, insólitamente, hoy en el 2025, desde el punto de vista jurídico y político, se puede decir hoy insólitamente, pero en esa época el Estado uruguayo llegó a decir esto, que la ley de caducidad formaba parte del concepto de orden público internacional y lo habilitaba a no entregar a sus ciudadanos para no juzgarlos porque Uruguay había decidido no juzgar. Esto desde el punto de vista del avance del juzgamiento a los autores del crimen de lesa humanidad es exactamente lo contrario. Todos los estados deben cooperar, es decir, hacer exactamente lo contrario. Cooperar para que cualquier estado logre el juzgamiento de graves violaciones a los derechos humanos. Es la forma que el orden internacional tiene de protegerse, de proteger a la humanidad. En cualquier territorio, cualquier tribunal penal debe estar dispuesto a colaborar. Bueno, estas son las cosas que tal vez son muy técnicas y pueden ser muy pesadas, pero son las que se están discutiendo en estos días en la causa que implica el asesinato de Miguelini y Gutrán Ruiz, pero además 60 víctimas, hay que mencionarlo, porque precisamente son crímenes que ocurrieron en Argentina, en Uruguay y Argentina, porque no había fronteras, en el sentido de la persecución que implica también la desaparición de Washington Barrios en 1974, la desaparición de Manuel Liberov en 1976, el secuestro de niños. Está acá involucrado el caso de Gabriela Schroeder, que es la hija de Rosario Barredo, que tenía 4 años y es secuestrada ella misma, es llevada a un centro clandestino de detención y tormento. La justicia argentina dice que en ese lugar, en la calle Bacacay, estuvieron los legisladores uruguayos. Hoy se sabe que Gabriela Schroeder estuvo ahí con sus 2 hermanitos que eran más pequeños. Incluye el caso de Macarena Gelman, que nunca fue juzgado en Uruguay. Sí hubo procesamiento y condena por la desaparición de, en realidad se la tipificó o le imputó como homicidio de la madre de Macarena, pero no por el secuestro de Macarena Gelman. Eso también se incluye en este caso. Se incluye el caso de Mariana Zaffaroni. Estoy hablando de niños secuestrados, niños víctimas del Plan Cóndor y de la represión internacional. El caso de Sandra Taño y Leonardo Soba, que son los hijos de Alberto Soba, Beatriz y Alberto Mechoso, los hijos de Mechoso. Sí, una cantidad de víctimas que conforman parte de la imputación y de esta acusación que hace la Fiscalía, que pretende que haya un juicio oral y público. Porque las víctimas, una vez más hay que decirlo, tienen derecho a los tribunales. Derecho a la persecución penal y derecho a la verdad. Nunca son suficientes los esfuerzos para investigar el caso de los homicidios de Miquelín y Gutiérrez Ruiz, que además estuvieron rodeados, como muchos de estos crímenes, de propaganda falsa. Aparecieron sobre los cadáveres volantes apócrifos falsos, hoy se sabe eso, firmados por la Junta Revolucionaria, así, tratando de asignarle o atribuirle el crimen a un problema interno dentro de la izquierda revolucionaria, lo que hoy se sabe que es un disparate, pero no es suficiente con lo que se avanza en Argentina, en Uruguay. Hay que avanzar respecto a estas causas. Por lo tanto, no solamente está en juego el derecho a la justicia de las familias, sino el derecho también a la verdad.
0: Sí, hoy cuando hablabas de los imputados relacionados a esta causa, nombraste en determinado a Juan Carlos Blanco, y recordar para otras generaciones que Juan Carlos Blanco en aquel momento era ministro de Relaciones Exteriores.
2: Sí.
0: Ni nada menos, ¿no?
2: Del Consejo de Seguridad Nacional.
0: Exacto.
2: Precisamente fue condenado como autor de, suele decirse autor de escritorio, autor mediato, el que está en contacto directo con la víctima, que en el caso de crímenes del aparato del Estado tiene enorme importancia. Entonces se analizó por los juristas alemanes cuando les toca analizar las responsabilidades penales del nazismo. Si unos estaban a cargo de los centros de reclusión,
0: Pero estaba la planificación
2: y
0: intelectual.
2: otros planificaban y otros daban las órdenes, y etcétera, etcétera, ¿no? Si la coautoría, la autoría mediata, la autoría de escritorio. De hecho, el primer procesamiento que hubo, que en mi opinión no es el primer procesamiento después de la dictadura, sino el primer procesamiento después de la creación del Estado uruguayo, de la República Oriental del Uruguay, que fue el de Juan Carlos Blanco por la desaparición de Elena Quinteros en el año 2001. Lo digo así porque crímenes del Estado oriental hubo, y crímenes de guerra, muchísimos, contra pueblos originarios. Ahí que
0: Y en
2: tenemos
0: las
2: que.
0: guerras civiles, y
2: Y la
0: además
2: guerra
0: es,
2: civil, el crimen de guerra, la guerra de la Triple Alianza,
0: por
2: contra
0: ejemplo.
2: guerra contra el pueblo paraguaso, a nivel de genocidio, por supuesto, crímenes vinculados al tráfico transatlántico, la esclavitud, pero la persecución del pueblo charrúa. Por supuesto, hubo desaparecidos durante la dictadura de Terra, de los que no se hablan, pero muy anteriores al año 68. En mi opinión, habría que analizarlo de la perspectiva histórica, pero el pronunciamiento contra Juan Carlos Blanco por el caso de Leonor Quintero fue la primera vez que hubo alguna reacción judicial frente a todos estos crímenes que el Estado oriental comete desde sus inicios, como tantos otros estados, ¿no? Es solamente el Estado oriental.
0: Perdón, Pablo, relacionado a esto, ¿no? Y cuando hablamos también al principio del intento de reescribir la historia, las interpretaciones, han habido declaraciones del expresidente de la República, Lacalle Padre,
2: La
0: para
2: calle
0: quienes son más
2: Herrera.
0: jóvenes, Lacalle Herrera, yo le digo Lacalle Padre para que haya confusiones, criticando la ley 18.596, queríamos saber qué significa esa ley, pero además haciendo afirmaciones que son, a nuestro entender, y creo que a ti también, totalmente incorrectas, ¿no?
2: Sí, en ocasión de la conmemoración del fallecimiento de Luis Alberto de Herrera, no hablemos de la condición de Luis Alberto de Herrera filonazi, porque ya nos iríamos más lejos, sino vamos a hablar a Nieto, para tenernos más cerca. Lacalle Herrera dice estos días pasados algo que es incorrecto, evidentemente no leyó la ley 18.596, la tengo acá. Él dice que esta ley miente en el sentido que dice la ley, según él, que establece que la dictadura comenzó en el año 1968. Eso no es lo que dice la ley 18.596. Concretamente, es bueno leerlo porque cuando alguien dice la ley miente, hay que reescribir y hay que revisar la historia, que es lo que propone Lacalle Herrera, está bueno que se lea lo que la ley dice. Y dice la ley, se consideran víctimas de la actuación ilegítima del Estado en la República Oriental del Uruguay todas aquellas personas que hayan sufrido violación a su derecho a la vida, a su integridad psicofísica o a su libertad sin intervención del Poder Judicial, dentro o fuera del territorio nacional, desde el 13 de junio de 1968 hasta el 26 de junio de 1973 por motivos políticos, ideológicos o gremiales. Y luego se consideran víctimas del terrorismo de Estado a las personas que sufrieron lo mismo desde el 27 de junio de 1973 hasta el 28 de febrero de 1985. Sí, no me dice en ninguna parte que la dictadura comenzó en el año 68 en el presente de la
0: Exactamente, eso
2: ocasión.
0: hay que caracterizaciones. La ley hace caracterizaciones muy concretas. Por ejemplo, actuación ilegítima del Estado de 68 al 73. Y el
2: Y eso, lo,
0: 73.
2: y eso lo, no, lo, no lo pude negar ni Lacalle Herrera ni nadie,
0: Exacto.
2: porque las muertes de los estudiantes que manifestaban en el año 68, liberarse, Hugo de los Santos, Susana Pinto, que reclamaban presupuesto para la enseñanza, o boleto estudiantil, son una realidad. Entonces, el negacionismo, porque este discurso de Lacalle Herrera es una forma del negacionismo, término que a mí se me ocurre que hay que siempre aclararlo, porque no es la mera negación de algo, eso es lo más
0: Se
2: tosco
0: esté
2: tal vez.
0: reescribiendo arriba.
2: Exactamente, es otra interpretación que termina en una forma, o que termina, que tiene una de las manifestaciones, en la legitimación de la represión. Ese es el riesgo, o en la banalización de la represión. o en el desprecio por las garantías y los derechos de las personas. Porque no es meramente el sujeto que se presenta diciendo esto no ocurrió, sino que va por un camino u otro para terminar beneficiando a los agentes de aquella represión, sea por la banalización, por la resemantización o la resignificación, actuaron inevitablemente, actuaron como reaccionar, tienen que ser disculpados porque había una situación muy, muy dramática. Es decir, todas estas no son formas de la negación, son formas más complejas de la justificación del tormento, del trato inhumano, cruel y degradante, en última instancia, de la ejecución por parte del Estado y la desaparición forzada. Eso es mucho más grave y, por lo tanto, exige de las organizaciones civiles una alerta permanente y una permanente discusión.
0: Una forma
2: Entonces,
0: de lavarse las manos, ¿no?
2: y además,
0: Sí.
2: pero respecto a las propias responsabilidades de aquella élite, de hecho, en el año 1972, cuando estaban torturando, como dije recién, a las personas que estaban torturando, porque esto era la guerra contra la subversión, era esto: tomar detenidos, desnudarlos y colgarlos y picañarlos. Eso no era un enfrentamiento en el campo marcial como pretende hacerse ver, era otra cosa distinta. Pero en ese momento, en el Parlamento, también las élites, mencioné a dos dirigentes políticos, también fueron autores o impulsores, en ese caso, de la Ley de Seguridad del Estado del año 72, una ley, no un acto de la dictadura, una ley anterior a la disolución del Parlamento, que le daba entrada a los militares para que sean jueces y gendarmes. Entrada a la justicia militar, entre comillas. Y eso lo hizo el Parlamento a través de una ley.
0: Esto es
2: Parlamento
0: importante,
2: legítimo
0: importante.
2: democráticamente, pero acudió a la actuación de las Fuerzas Armadas, que terminaron actuando como policía para enfrentar el conflicto político, ya, incluso ya derrotada la guerrilla, el conflicto político de la izquierda, del movimiento sindical, del movimiento estudiantil. Quien dio la entrada a las Fuerzas Armadas fueron las élites de los partidos tradicionales en ese momento. En el 72 hicieron eso, los mismos en el 86 hicieron esa otra cosa de la ley de impunidad, cerrando un circuito que no habría que ignorar y que hay que recordar una y otra vez. ¿De dónde la importancia que quería señalar de la transmisión de los juicios? Porque estos temas inevitablemente están en los juicios, están en el foro judicial. La jueza Isaura Tórtora, en uno de estos pronunciamientos, varios de esos pronunciamientos, dice: para valorar la prueba, yo tengo que analizar el contexto nacional donde se dieron. Y cita al jurista Eduardo Couture, que dice cómo se valora la prueba. Un testimonio de alguien está contextualizado por un momento histórico. ¿Qué le estaba sucediendo al país en el momento en que usted vivió eso que me está contando? Si yo lo ignoro como juez, entonces no estoy entendiendo nada, no puedo interpretar lo que me está diciendo el testigo. ¿De dónde? Los jueces inevitablemente tienen que hacer un abordaje del contexto histórico nacional, cosa que a las defensas de los militares, lo veo todos los días en las audiencias, le molesta muchísimo, porque no quieren que se haga un abordaje histórico. Uno de los militares imputados en el caso de San Javier se tomó la libertad de hacer un comentario irónico. Dardo Ivo Morales, que está procesado por varios casos. Perdón, doctora, le pregunta a la jueza Selva Siri.

0: No era cierto que los vecinos, los buenos vecinos y trabajadores vecinos de San Javier eran agentes de la KGB. Y eso decía la dictadura. Entonces, los juicios que ahora se transmiten a través de este acuerdo entre APU y el Poder Judicial permiten abrir estas cosas, revisarlas a partir de testimonio de sobrevivientes, de pericias que los abogados de la contraparte, de nuestra contraparte, tampoco quieren. No quieren que vaya la cátedra de medicina forense, que va a hablar sobre tortura, qué le pasa al cuerpo y a la psique cuando te aplican el submarino. No quiere que vaya la historiadora La Robla para hablar de qué era eso de la persecución a los comunistas en la Cuba y de detalle a partir de documentos rigurosos, porque son historiadores, no quieren. En cambio, quieren que vayan Topolansky y Mujica a hablar de cómo aparentemente algunos testigos mienten, no se sabe en qué juicio, porque hasta el día de hoy no sabemos a qué se están refiriendo. De hecho, la doctora Rosana Gavazzo ofreció la prueba de Topolansky y de Mujica en el juicio de San Javier. Con muy buen criterio, la jueza Selva Siri la rechazó por inconducente. No tiene absolutamente nada que ver, no iba a aportar nada respecto a la persecución en ese sitio. Pero bueno, a fines del año pasado ya habíamos comentado estas lamentables declaraciones y habíamos preanunciado que ocurriría esto. Esas declaraciones temerarias, sin fundamento, al barrer, iban a servir y efectivamente sirvieron para que los abogados de los represores molestaran en los juicios. ¿Iba a tener algún efecto de descargo? No, ninguno. ¿Pero por qué lo hace?
1: Sirve como chicana, ¿no? Constante.
0: Exactamente, por eso lo hace. Por eso nuestra molestia frente a comentarios que provienen de otros lugares, que no son exactamente del enemigo, pero que sirven al enemigo en el sentido, entre comillas, del adversario cuando estamos tratando de que se
1: Sí.
0: restablezca la verdad y la justicia.
1: Sí, hay un detalle. Cuando hoy tú nombrabas de la actuación de algunos políticos prominentes en la votación en el Parlamento en el año 72 de la Ley de Seguridad del Estado, y hay que ver que uno de los objetivos que logró la dictadura, y tal vez uno de los objetivos seguramente de los sectores dominantes, de las élites, como tú lo nombrabas, o algunos como lo llaman, las clases dominantes, el objetivo era un objetivo de carácter económico, muy concreto, por ejemplo, la eliminación de todo tipo de oposición para aplicar determinadas políticas económicas que hubiera sido totalmente imposible haberlas aplicado en democracia. Siempre nombramos en Crisol de que a la finalización de la dictadura se le había rebajado al trabajador el 50% de su salario. Eso no lo puedes hacer fácilmente. Lo haces por la fuerza, por el terror y por una metodología justamente del terror. A través de la tortura y de la implementación de eso de una manera casi pública, ¿no? Porque todo el mundo sabía que si caías preso, te iban a torturar.
0: Yo estoy de acuerdo. Tengo una visión clasista del terrorismo de Estado como instrumento de clase dominante, ¿no? No me cabe ninguna duda. En el ámbito forense no se va a definir eso, que puede tener
1: Claro,
0: lecturas
1: claro.
0: diversas, pero sí se va a aportar elementos para enriquecer en todo caso la discusión.
1: Porque la señora historia siempre molesta. Alguna gente.
0: Seguramente, seguramente. Entonces, bueno, me parece muy importante, vuelvo al tema de este acuerdo entre el Sindicato de los Comunicadores Sociales y el Poder Judicial. Es un deber del Estado transmitir los juicios, porque la ley dice que son orales y públicos, pero si no organiza el diseño estatal como para que fueran orales y públicos,
1: Sí.
0: entonces está desconociendo la ley. Está muy bueno que haya un acuerdo con un sindicato, pero no olvidemos que esta es una responsabilidad del Estado. Y una última aclaración, porque esto es lo central, que es muy bueno lo que hace APU. Sería mejor si en las placas se anunciaran de qué se trata cada juicio, porque nuestro afán es que se sepa si se trata del caso Penades o del caso Conexión Ganadera o del caso San Javier. Es una forma de informar adecuadamente al pueblo, precisamente a los que no están al tanto de esto. Un número de expediente me avisa a mí y a dos o tres, pero no a toda la gente. Entonces, aspiramos a que haya una tal vez mejor información cuando se anuncian las audiencias de cada caso y se tramite en Perú.
1: Sí, está muy bueno este acuerdo de APU con el Poder Judicial en ese sentido para que sea un

0: realmente públicas, ¿no? Si son transmitidas, porque evidentemente creo que la situación locativa de los lugares a veces donde se desarrollan los juicios, entra muy poca gente, ¿no?
1: No aloja, por ejemplo, en el caso de Fray Bentos, más de 10 personas, no. Y como había 9 imputados, para público había 2 lugares, nada más. En el caso acá de penal 30 y de juzgado 31, para el caso de Miquelini Gutiérrez Ruiz, tampoco, 5 o 6 lugares nada más. Entonces, efectivamente, tiene que haber una transmisión por vía streaming, como se está haciendo actualmente.
2: Ahí
0: Está perfecto.
2: se ve la importancia de tenerla.
0: Sí.
2: Pablo, estamos llegando al final. ¿Algo que quieras decir que no hayamos hablado?
1: Por ahora esto, y agradecer nuevamente estar en esta columna, que a veces tiene una mayor frecuencia, a veces una frecuencia más, por mis propias dificultades para tener la agenda libre para estas ocasiones, pero siempre es muy bueno compartir esto con la gente. Y ojalá que haya sido claro respecto a como siempre decimos, las nuevas generaciones, a la gente que está tomando estos programas a través de sus medios de comunicación, sobre todo el interior, que me importa mucho llegar con estos mensajes a ellos.
2: Bueno,
0: Muy bien.
2: muchísimas gracias, Pablo. Agradecemos a Pablo Chargonia, integrante del Instituto Luz Ibarburu, que también es, como él decía, columnista de Haciendo Memoria, y nosotros nos vamos a
0: Y nos
2: despedir.
0: tenemos que retirar porque el tiempo es tirano, o sea que nos corren. Pero nos vamos a reencontrar en la próxima semana. Recordarles que Semana de Turismo, Semana Santa, Semana de la Vuelta Ciclista, pónganle el nombre según las creencias de cada uno. Pero nos vamos a reencontrar en la semana que viene con más Haciendo Memoria, el programa de Crisol, la Asociación de Expresas y Expresos Políticos del Uruguay. Y nos tenemos que retirar.
2: Y nos vamos como siempre, por verdad, memoria, justicia y nunca más terrorismo de Estado.
0: Crisol está más que nunca en lucha para que los más infelices sean los más privilegiados. Muchas gracias.
2: Muchas gracias.
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0: Hola gente, esto es nuevamente Preguntando Caminamos. Es un proyecto de ser un programa de radio para aportar nuestro granito de arena o nuestra minúscula micropartícula a la lucha por la liberación de los pueblos del mundo en el mundo, continente y país. El mundo está muy complicado. El continente ni hablar. ¿Y el paisito? ¿Qué papel puede jugar el paisito en este lío? Bueno, vamos a ver algunas cosas que puede hacer este paisito acá en este programa que se llama Preguntando Caminamos y se transmite todos los días a las 20 horas por Radiofrecuencia 808.com y además ustedes lo pueden distribuir por las redes todo lo que quieran. Nuestra cortina musical es el himno a la libertad de Oscar Peterson. En este programa vamos a empezar ocupándonos de algunos aniversarios que se han cumplido en estos días. Vamos a empezar por uno. En este mes de julio se cumple un doble aniversario del nacimiento y la muerte de Richard Buckminster Fuller, a veces conocido como Bucky, nacido en 1895, fallecido en 1983, un visionario diseñador, arquitecto e inventor estadounidense. Es ampliamente reconocido por sus aportes de vanguardia a resolver crisis globales de vivienda, energía, mediante la tecnología. A lo largo de su carrera se definió como un científico de diseño integral anticipatorio. Su meta principal consistía en encontrar maneras de hacer más con menos recursos para salvar al planeta. Su invento más famoso fue la cúpula geodésica, que consiste en estructuras semiesféricas basadas en redes de triángulos que diluyen la tensión de forma extremadamente eficiente y son increíblemente ligeras y resistentes. Bueno, con ello y otras cosas más, un automóvil aerodinámico de tres ruedas que contaba con una eficiencia de combustible revolucionaria para su época y muchas otras cosas. El pensamiento global se puede definir en su idea de la nave espacial Tierra, una metáfora para concientizar sobre el hecho de que nuestro planeta es un sistema cerrado con recursos limitados que requiere de una tripulación consciente que coopere para cuidarlo. Y la efemeralización, concepto acuñado en el que describe la capacidad de avance tecnológico para permitir que la humanidad haga cada vez más cosas utilizando una menor cantidad de materiales, energía, teniendo la sustentabilidad evolutiva. En referencia al cuidado del ambiente, que es lo que nos interesa principalmente, es famosa su metáfora de quemar la pared para calentar la sala. Es decir, una analogía para describir el cortoplacismo destructivo y la ineficiencia absoluta. El pensamiento ecológico y sistemático de Bucky, quemar las paredes, o sea, si tú vivís en una casa de paredes de madera y querés calentar la sala que tenés frío, sacás los paneles de madera de la pared y lo vas quemando en la estufa y así te calentás y así sacás otro panel y te calentás, etcétera, etcétera, etcétera, y destruir tu casa. Eso es básicamente el tema, por ejemplo, en el tema del petróleo. Hay una anécdota de Richard Buckminster Fuller. Cuando lo oí me di cuenta que tipo era un genio. Y está en su famoso libro Camino Crítico. Era su nieta Lisa, que tenía apenas 3 años, y observando los troncos arder en la estufa de la casa, le hizo esta pregunta: Bucky, ¿por qué es que el fuego calienta? Y esta es la respuesta. Le pidió que imaginara la vida de un árbol desde el principio. Capturar la luz, mientras el árbol crecía, la tierra y sus bosques giraban alrededor del sol, las hojas y brotes verdes funcionaban como pequeñas manos abiertas que atrapaban la radiación y el calor solar. Guardaban el calor a través de la fotosíntesis, el árbol transformaba esa luz del sol en moléculas de hidrocarburo. En términos sencillos, pasaba décadas enrollando y almacenando la energía del sol dentro de la madera para poder sostenerse, y al cortar el tronco, prenderle fuego a la chimenea, la madera simplemente se rompe. Lo que vemos como llamas, luz, calor, es literalmente el sol de hace 1 millón de años que finalmente está saliendo y desenrollándose para regresar a la atmósfera. De la misma manera, él decía que 1 litro de gasolina contiene una densidad energética descomunal, aproximadamente unos 10 kilovatios hora, y si intentamos reemplazar la energía de la gasolina por fuerza humana o empujando el vehículo, las equivalencias físicas son brutales. Un trabajador manual promedio genera unos 75 vatios de potencia por hora. En una jornada típica de 8 horas, 1 litro de gasolina equivale a más de 15 días completos de trabajo físico humano ininterrumpido. Un tanque de 50 litros equivale a tener un equipo de docenas de personas trabajando durante todo un mes. El costo energético no es estático y ha empeorado. Al principio de los años 30 era muy fácil el oro negro. En lugares como Kuwait o Texas solo necesitaba perforar el suelo, el petróleo brotaba por presión natural y era casi despreciable. En el año 70 cayó bastante, después el petróleo no convencional, o sea el fracking, petróleo de esquisto, las arenas bituminosas, requieren triturar la roca, inyectar agua a presiones extremas, calentar el subsuelo con gas natural, y así sucesivamente el impacto real del transporte, la paradoja final, la pérdida de energía no termina cuando el combustible llega al automóvil. Al combinar el costo de producción con la ineficiencia del motor, para poner 10 litros de gasolina en tu tanque, la industria gastó 1,5 kilovatios hora de energía primarias en las plataformas de buques, tanques, refinerías, encendés el motor. El coche combustión, el motor desperdicia 70% de eso en forma de calor residual, radiador, tubo de escape, y solo tenemos un movimiento real para las ruedas, la cuarta parte más o menos. Si sumamos la energía del costo de fabricar el combustible, la del motor que desperdicia en calor, el sistema global destruye el 80%. Solo para otorgarte al menos un poquitito para el transporte neto, es la ineficiencia estructural que denunciaba con esa metáfora de quemar la pared para calentarse. Y para completar el disparate, señalaba Fuller que, por ejemplo, un auto que pesa 1000 kilos transporta a un pasajero que pesa 75 kilos, pongamos por caso, un disparate total. En realidad, el auto, en su impresionantemente mayor parte, se transporta a sí mismo. Es un parásito. Vamos a ver con quiénes se puede comparar este hombre y cuáles son las semejanzas y diferencias. En primer lugar, vamos a tomar la cúpula geodésica esa de Fuller y compararla con las bóvedas de el ingeniero uruguayo, ¿por qué no un ingeniero uruguayo? Por favor, Eladio Dieste. También, en referencia a ingenieros uruguayos, podríamos tomar la obra de Leonel Viera en lo que era el cilindro municipal, que después, por un incendio, tuvo que ser demolido. Y allí está, en ese predio, actualmente el Antel Arena. Estaba el cilindro municipal, que tenía una construcción de techo colgante desarrollado por Leonel Viera, que influyó, por ejemplo, en Estados Unidos, en el estadio cerrado del Madison Square Garden y en otras obras de Estados Unidos. Pero vamos a desarrollar primero el concepto del desarrollo matemático, por ejemplo, de estos ingenieros, empezando con lo que nos dice sobre la matemática en este país y en los países en subdesarrollo. El libro del ex rector de la universidad, Roberto Markarián, que se llama La dimensión humana de la matemática, tiene muchos pasajes destacables, muchos aspectos que valdría la pena ir discutiendo, conociendo, etc. Pero voy a leer simplemente un fragmento que me resulta muy pertinente del capítulo 2, un breve fragmento que se llama El subdesarrollo. En naciones donde la aplicación creativa del conocimiento para el desarrollo de nuevas tecnologías no constituye parte de la mentalidad dominante, es difícil que aumente el prestigio y el reconocimiento de las ciencias básicas necesarias para tales desarrollos. En estos países, casi todos los de América Latina incluidos, quienes marcan explícita o implícitamente los rumbos de la evolución económica, de las inversiones, de la ocupación de mano de obra, tienen por orientación central la importación de maquinaria o técnicas y su adaptación al terreno o producción primaria del lugar. Por lo tanto, difícilmente promuevan una cultura en que la creación del conocimiento autóctono, sustentado en el conocimiento básico, ocupe un lugar destacado en el desarrollo global. Esto no significa que su discurso, sus arengas, etcétera, no estén cargados de alientos a la promoción de la ciencia y su carácter nacional. Me estoy refiriendo a aspectos más sustantivos, más estructurales de la sociedad, no sólo a lo que los gobernantes o líderes empresariales pudieran escribir y decir. Más clara y esquemáticamente, en una economía que no está basada en la creación de técnicas propias para resolver sus problemas, no hay promoción del conocimiento científico y menos aún de la ciencia más abstracta, la de menos contenido factual, la matemática. Creo útil ejemplificar la importancia del conocimiento básico, pues la creación de ciencia y técnicas aplicadas a las necesidades autóctonas, nacionales, diríamos ahora, con lo que sucedió en la América prehispánica. El mejoramiento del maíz, la decisión de cuándo plantar, la introducción de la roza como procedimiento para ganar nuevos terrenos cultivables, son invenciones propias que respondían a la geografía y a los medios disponibles. Fue creación autóctona de tecnología. Estos progresos fueron simultáneos a la creación del sistema de conteo del tiempo, calendario, saber astronómico, a la invención de sistemas de numeración y de formas del lenguaje escrito. Todo esto es conocimiento básico, sin el cual aquellas necesidades agrícolas propias no podrían haber sido satisfechas. La invención de tecnología propia, incluso la adopción de técnicas conocidas a los problemas materiales tradicionales del lugar, es imposible si no se han desarrollado vigorosamente las ciencias básicas de tales tecnologías, biología, química, matemática, y los procedimientos que median entre estas ciencias y sus aplicaciones. El uso de la catenaria, que es una curva matemática, también se podría comparar con su uso por Antoni Gaudí en Cataluña, con la diferencia de que Gaudí lo que hacía era poner una cuerda colgando, la cuerda desarrollaba su línea de tensiones optimizadas por la ley de la gravedad, entonces dibujaba esa cuerdita como estaba, daba vuelta, pata para arriba y así se formaba su curva catenaria. No, no, no, no, claro que no, que Eladio Dieste no iba a hacer eso, porque era un ingeniero, calculaba la curva catenaria de acuerdo a sus necesidades, como le parecía, lo calculaba a mano, ¿no? No necesitaba usar computadora y ahí construía sus catenarias con una eficiencia extraordinaria en que la luz, o sea, el diámetro de toda la bóveda en relación a la flecha, que es la altura, era absolutamente impresionante en el sentido de que era más o menos un 10% una cosa respecto de la otra. Esas eran unas bóvedas bajitas, bajitas, por su extraordinaria eficiencia. En cuanto a los costos de construcción, sí, obviamente la cúpula geodésica, el domo geodésico de Van Nistelrooy es mucho más económico que todo lo demás. Nuestro ingeniero Dieste ocuparía un segundo lugar en economía estrictamente monetaria, pero vamos a decir que desde el punto de vista de la economía ecológica, el ladrillo de campo, a diferencia del brutalismo hormigón de Le Corbusier, el ladrillo de campo se reintegra, si es necesario destruir esa obra porque se incendió o lo que fuese, se reintegra a la tierra. Ahora vamos a recordar el otro aniversario. Se ha cumplido un año de la desaparición de nuestro querido compañero José Díaz. Y recordamos que la última intervención pública de José Díaz, su último mensaje desde su casa, porque ya estaba bastante enfermo, fue sobre Palestina. Vamos a pasar esa intervención de José Díaz sobre Palestina, pero no es por nada, no es por mandarnos la parte, no van a encontrar esta reproducción del último mensaje público de José Díaz en ningún otro medio, al menos por lo que sabemos. Solo nosotros lo hemos difundido en nuestro programa en su momento y por supuesto lo vamos a difundir de nuevo en homenaje a nuestro querido compañero.
1: Compañeras y compañeros, gracias por estar en este acto de solidaridad con el pueblo palestino. Gracias al partido por seguir su larga línea de solidaridad con los pueblos que luchan por su liberación de esa historia que empezaba a contar. Me detengo en una parte nada más. Cuando el Frente asume el 1 de marzo del 2005 la responsabilidad de conducir el primer gobierno frente a Plita, el primer canciller de izquierda, Reinaldo Pongo Polo Garrado, empezó una tesonera tarea desde la Cancillería para lograr las relaciones exteriores y el correspondiente reconocimiento de la Autoridad Nacional Palestina. Contó con la República Árabe Saharaui Democrática, tuvimos éxito. Yo lo ayudaba, claro, a Cacano, como ministro del Interior, no como socialista, para que llegara a buen fin. Llegamos con los saharauis, no llegamos todavía al reconocimiento de la Autoridad Nacional Palestina, que se logra después. Y ahora paso a lo que es hoy el centro de lo que yo creo que debo decir a ustedes, compañeras y compañeros, a los frenteamplistas, desde su conducción hasta el más modesto comité de base. Quiero pensar con todos ustedes, en primer lugar, cómo estamos viendo las posturas de nuestro querido Frente Amplio en este tema que ha devenido no solo en una crisis humanitaria provocada por el cruel, criminal gobierno de Israel apoyado por Estados Unidos, sino que quiero ir un poco más, preguntarnos todos como Frente Amplista si estamos haciendo como Frente las cosas bien. Antes de entrar, aunque ya he manifestado hace mucho tiempo, que no creo que el Frente haya estado a la altura de sus responsabilidades como Frente de nuestra izquierda. Pero advierto que cuanto yo exprese, lo hago manteniendo la confianza en la unidad de nuestro Frente Amplio. Y cuando planteé el tema de si nuestro gobierno, que recién empezó el 1 de marzo de este año, si también los frente amplistas pensamos que el gobierno está a la altura de sus responsabilidades. Pero siempre manteniendo la confianza en el gobierno del frente que encabeza el compañero Yamandú. Cuanto digamos críticamente como nos corresponde del gobierno, parte de la base que lo seguimos apoyando. Y le pido a mis compañeras y compañeros que tengan en cuenta que recién empezamos. Vamos al frente. Yo creo que hace bastante tiempo que el frente demoró un pronunciamiento franco de condena a la agresión, al genocidio del pueblo palestino y más allá de eso que devengó en esta crisis humanitaria, en esta peligrosa situación de guerra que sería de carácter atómico. Entonces, yo pienso que el frente demoró largamente pronunciarse en forma. El último paso adelante lo dio el secretariado hace una semana, dos, pero incluso ese pronunciamiento está lejos, pienso yo, de lo que debe de ser la posición del Frente Amplio. Y paso a decir cuáles son las medidas para mejorar sustancialmente la posición del Frente Amplio. Ya hace tiempo lo dije, pero lo repito, el Frente sin ambigüedades debe condenar in totum la criminal política de genocidio y de neocolonialismo que lleva adelante la ultraderecha, la derecha del gobierno de Israel con el apoyo de Estados Unidos. Entonces, yo pienso que el Frente no solo debe mejorar sustancialmente su visión, su postura frente a esta crisis que ya no es crisis humanitaria en la franja de Gaza y Cisjordania. Debe también, como organización política latinoamericana, buscar con los partidos afines a nuestro frente una política común de rechazo tajante al criminal ataque del gobierno de Israel y de Estados Unidos. Y no solo eso, tenemos que impulsar en organismos o desde ahora un acuerdo latino-caribeño que se traduzca no solo en una firme condena al genocidio y a lo que está ahora en marcha, sino que también debe buscar un acuerdo latino-caribeño de denuncia, pero no solo de denuncia, sino articular un frente latinoamericano por la paz, por Palestina libre. ¿Y a qué me quedo? Vuelvo al acto diciendo mi fraternal saludo al representante diplomático de la Autoridad Nacional Palestina. Hermano, transmita esta postura, larga postura de solidaridad del Partido Socialista con la causa palestina. Y en este saludo se los extiendo a los demás participantes de este tan justo acto en la Plaza del Pueblo. Y ahora paso al tema medular, que es qué estamos haciendo como gobierno del frente, partiendo de la base de que recién se instaló el 1 de marzo. No apresuremos por fuera del frente críticas que pueden ser injustas. Mantengamos con fuerza el apoyo al gobierno del Frente Amplio, pero de aquí en más le voy a decir a mis compañeras y compañeros, al país, qué pienso yo debe hacer nuestro gobierno en esta circunstancia. Ya lo he dicho en más de una oportunidad y lo repito, nuestro gobierno no ha estado, no está a la altura de las responsabilidades, sabiendo que una cosa es la fuerza política, el frente, y otra cosa es el gobierno. No ha estado, lamentablemente, nuestro gobierno a la altura de sus responsabilidades. Y ya he dicho en más de una oportunidad, y lo explicité en mi comité de base, en un conversatorio que se organizó el 27 de abril último, que el gobierno del Frente debe ponerse a la altura de sus responsabilidades. ¿Y qué entiendo yo por eso? Que el Frente debe definir una posición sin ambigüedad ninguna respecto de el criminal, la criminal agresión neocolonial del gobierno de Israel apoyado por Estados Unidos. Y ahí avancé en lo que ya alguna vez había dicho sobre cuáles serían, a mi juicio modesto, las posiciones de nuestro gobierno. Y empiezo por decir que el gobierno debe cambiar su posición hasta ahora, creo, ambigua. Debe el gobierno ponerse al frente con otros gobiernos progresistas de América Latina, Brasil es un ejemplo, para entre todos los gobiernos latinoamericanos podamos formar un frente de paz que condene sin ambages la criminal política del Estado de Israel, del gobierno de Israel, para ser más preciso. Y desde esa convergencia de esfuerzos, formar un frente de los gobiernos latinoamericanos, empezando por su gobierno progresista, Chile, además de Brasil, Colombia y México. Hacer un frente desde un continente de paz por la paz, ya no solo en la franja de Gaza y Cisjordania. Hoy la lucha es porque ese esfuerzo por la paz, de tener la mano criminal sangrienta del gobierno de Israel apoyado por Estados Unidos, para ver si con una no solo definición sin ambajes, sino una definición que apunte desde los países latinoamericanos a crear un frente que luche en la comunidad internacional o con sus propias fuerzas para aplicar una severa política de sanción al gobierno de Israel como manera de empezar a torcerle el brazo al criminal sistema que nos está no solo llevando a la crisis humanitaria de Palestina, sino del mundo, y ahora ha dado un paso más Estados Unidos, convirtiendo la guerra en una guerra regional con su insensata, impensable, quizá no tanto, actitud de ese líder de la ultraderecha de Estados Unidos. Entonces, yo creo que tenemos que trabajar en esa dirección, no solo por Palestina, sino por el mundo entero, que está en peligro de una tercera guerra que podría devenir en guerra atómica. Gracias, compañeras y compañeros. Nunca lo he invocado, pero ahora me siento en la necesidad de hacerlo, como socialista de Patria Grande, como frentista de toda la vida, como fundador del Frente. Le pido a todas mis compañeras y compañeros que cerremos filas en una clara definición por Palestina Libre. ¡Viva Palestina Libre! ¡No la guerra! ¡Viva el socialismo! Que es lo que puede derrotar esta barbarie humanitaria que estamos viviendo, como dice hace casi un siglo o más de un siglo Rosa Luxemburgo. La opción es entre la barbarie que ya está cambiando en el mundo, o el socialismo, o un mundo mejor. Desde esa confianza en articular un mundo mejor que derrote la barbarie, termino diciéndoles: ¡viva Palestina Libre!

0: La fotografía de un palestino atado a una tabla y vendado de los ojos, preso del régimen del primer ministro israelí y prófugo de la Corte Penal Internacional, Benjamin Netanyahu, se viralizó en redes sociales, y dos mujeres piensan que se trata de un hijo suyo. Israel reconoció que la foto es real, pero no reveló la identidad del hombre, reportó Al Jazeera. Tras ver la imagen en redes sociales, Rana Abu Nasser aseveró que su hijo Osama es quien aparece ahí. Tiene hinchazón en el pie y cicatrices en la pierna, la misma hinchazón en la pierna izquierda que vi en la foto, dijo luego de añadir que él desapareció junto con su nieto de un año cerca de la línea amarilla, que controla el ejército israelí, informó The Guardian. Por su parte, Hode Al-Ghul sostuvo que la imagen coincide con las características de su vástago Amin. Es él, su pelo y su barbilla. Es mi hijo. El corazón de una madre reconoce a su hijo. Abracé el móvil y me eché a llorar. Luego de confirmar la veracidad de la fotografía, las fuerzas israelíes dijeron que, el incidente, de la publicación, no se ajusta a los valores y reglamentos de las FDI, Fuerzas de Defensa de Israel. En casos separados, dos jóvenes palestinas cisjordanas, Nada Bani Odeh, 17 años, y Ola Kutayshat, de 16, detenidas en la prisión israelí de Daman, enfrentan repetidas audiencias judiciales por publicaciones en Internet, pese a que sus familias argumentaron que los arrestos interrumpen su educación y aspiraciones académicas, publicó Middle East Eye. El maltrato y los abusos a palestinos presos en cárceles israelíes son una práctica común. Esta semana abogados y el grupo de derechos humanos que representa al médico Husam Abu Safiya, quien se desempeñó como director del hospital Kamal Adwan, en el norte de Gaza, denunciaron que tras año y medio de reclusión se encuentra en estado muy grave. La organización israelí de derechos humanos B'Tselem acusó en agosto pasado que Israel lleva a cabo una política sistemática de malos tratos y tortura de prisioneros desde el comienzo de la guerra de Gaza, en octubre de 2023, sometiendo a los detenidos palestinos a actos que van desde la violencia arbitraria a los abusos sexuales. Al Jazeera reportó por otro lado que los laboratorios y bancos de sangre en Gaza están al borde del cierre total debido a una grave escasez de suministros esenciales que amenaza con paralizar los servicios de diagnóstico para pacientes y heridos en todo el enclave devastado por la ofensiva israelí. Sahar Ghanem, directora de laboratorios del Ministerio de Salud Gazatí, afirmó que la escasez de material para los centros de análisis sanguíneo alcanzó 87%. Igualmente, los artículos esenciales necesarios para las pruebas de diagnóstico presentan un déficit de 74%. Asimismo, aseguró que las averías frecuentes de los equipos obsoletos agravaron aún más la crisis. Desde que comenzó la guerra de Israel contra Hamás en octubre de 2023, al menos 73.118 palestinos fueron asesinados por fuego de Tel Aviv, en tanto que 173.615 resultaron lesionados, anunciaron autoridades sanitarias de la Franja de Gaza.
1: Hamás anunció la disolución de su gobierno en la Franja de Gaza. El movimiento palestino dijo que da paso así a una administración de la Junta de Paz de Trump como estaba previsto, pero Israel lo acusa de adoptar esta medida para evitar el desarme. El movimiento de resistencia islámica Hamás, que controla desde 2007 la Franja de Gaza, anunció la disolución de su gobierno para facilitar el traspaso de poderes al comité tecnócrata previsto por la Junta de Paz que creó el presidente estadounidense Donald Trump. El director de la Oficina de Medios del Gobierno de Hamás, Ismail al-Dawauta, anunció que la autoridad de la Franja de Gaza quedará vacante hasta que Israel permita al Comité Nacional para la Administración de Gaza, CNAG por sus siglas en inglés, el ingreso al territorio palestino. Mohamed Hashem al-Farra, quien dirigía en forma interina el Comité Gubernamental de Emergencia, el órgano de gobierno de Hamás, manifestó: Gaza es mayor que mi existencia y dado los sacrificios que ha realizado, merece que le demos todo lo lo necesario para superar sus heridas y sufrimientos. Presento mi dimisión para allanar el camino al CNAG para que inicie su labor y haga un llamamiento a las distintas partes y mediadores para que presionen a la ocupación Israel a fin que le permita entrar y reanudar su trabajo, dijo. En un comunicado, Hamás manifestó que durante la última etapa los organismos de gobierno en Gaza han adoptado pasos prácticos y han declarado de forma reiterada e inequívoca su disposición a entregar las riendas del gobierno a la CNAG. Hoy no solo reiteramos esta demanda y reafirmamos nuestra posición inamovible y de principios, sino que la traducimos a acciones concretas y procedimientos sobre el terreno, agregó de acuerdo con Europa Press. El comunicado manifiesta que esta decisión demuestra la seriedad y voluntad total de Hamás para garantizar el éxito del proceso de organizar el hogar nacional y transferir la administración de la gobernanza en la franja al CNAG para ayudar a aliviar el gran sufrimiento de los ciudadanos ante la continuación del genocidio, los retrasos en el proceso de reconstrucción, la prolongación del cerco y el cierre de pasos fronterizos y la negativa de la ocupación israelí a la hora de retirarse de la franja. Mientras tanto, queda un vacío de poder, suspicacias por parte de Israel y dudas de los 40.000 funcionarios de la franja de Gaza sobre su situación laboral. Reafirmamos que los empleados públicos son empleados del Estado y están plenamente preparados para cumplir con sus tareas y garantizar la continuidad de los servicios a la ciudadanía, manifestó en un comunicado Jalil Hamada, presidente del Sindicato de Empleados del Sector Público. Israel acusa jamás de seguir el modelo de Hezbollah. Para Israel, el anuncio no es la salida que esperaba. El ministro de Relaciones Exteriores, Gideon Saar, dijo que el movimiento palestino está interesado en un modelo Hezbollah en Gaza, en alusión a la organización libanesa, que también es un partido político y tiene una fuerte incidencia en su país. Para el canciller israelí, con este anuncio jamás busca evitar su propio desarme. El comité tecnócrata será responsable de la recogida de basura y de los servicios municipales, mientras que jamás permanecerá como la fuerza militar dominante, cuestionó Saar con ironía y se declaró convencido de que mientras el movimiento palestino mantenga las armas en su poder, seguirá imponiendo sus dictados. Saar insistió en que Israel reclama el desarme de Hamás y otros grupos armados palestinos como parte de la aplicación íntegra del plan de Trump. A su vez, la Junta de Paz emitió un comunicado. Hemos tomado nota del anuncio de hoy sobre la disolución del Comité de Emergencia en Gaza. En última instancia, nuestra evaluación se basará en acciones concretas, no en promesas, para satisfacer las necesidades básicas del pueblo de Gaza. Antonio Guterres, el secretario general de Naciones Unidas, dio la bienvenida a cualquier medida que contribuya a la aplicación del acuerdo de alto el fuego y al avance de los objetivos reflejados en las resoluciones pertinentes del Consejo de Seguridad, incluida la plena implementación del alto el fuego, la protección de los civiles y la entrega sin obstáculo de ayuda humanitaria. Su portavoz, Stefan Dujarric, reiteró el respaldo de Guterres a los esfuerzos para avanzar hacia una gobernanza palestina unificada bajo la Autoridad Palestina, que tiene sede en Cisjordania.
2: Cada uno sacará sus conclusiones.
3: La coalición gobernante de Israel, encabezada por el primer ministro Benjamin Netanyahu, anunció el domingo que las próximas elecciones israelíes de 2026 se celebrarán el 27 de octubre. Se espera que la Knesset se disuelva el viernes, y la coalición busca obtener tantos logros políticos como sea posible.
2: De las notas del semanario Brecha de esta semana, vamos a privilegiar a una de Raúl Sivecki que se llama La normalización del militarismo y se refiere a la situación de Ecuador. Mientras los focos mediáticos iluminan el mundial, el gobierno de Daniel Noboa decidió dar un salto adelante en la militarización del país con un decreto que habilita la intervención extranjera en la represión al crimen organizado y que garantiza la impunidad de los uniformados. La histórica victoria de Ecuador ante Alemania por 2-1 el 25 de junio fue celebrada por la población que ganó las calles en las ciudades luciendo las camisetas amarillas de la selección con bailes, músicas y fuegos artificiales. En un barrio de Guayaquil, la ciudad más militarizada del país, pudo verse por lo menos un tanque de guerra participando en los festejos con soldados saludando al público desde la torreta y agitando banderas tricolores. aprovechando semejante clima de euforia colectiva, Noboa emitió el decreto ejecutivo 434 en el que, con la excusa del crimen organizado, ratifica la existencia de un conflicto armado interno. Bueno, esto me hace acordar a la dictadura uruguaya, como se implantó y que fue primero su primer paso aprobado por el Parlamento, y propone un marco legal para la cooperación internacional en seguridad, básicamente con Estados Unidos, a cuyos efectivos se otorga inmunidad. Esto es lo que nos dice Raúl Sivecki. Dejaremos otros comentarios para otra oportunidad. Otra nota del semanario Brecha se refiere a la exclusión por parte del Ministerio de Ambiente de la protección de los bañados de Carrasco. El Ministerio resolvió excluir los bañados de Carrasco de la lista de humedales protegidos, lo que podría acarrear graves consecuencias ambientales para un importante ecosistema de la Cuenca del Plata. La exclusión no está fundamentada en las 438 páginas del expediente que se tramitó la protección de 37 biomas similares, y el ministro Edgardo Tuño no respondió a las consultas del semanario. Los vecinos vinculan la decisión con el visto bueno de la Intendencia de Montevideo al proyecto de 3.000 viviendas que pretende construir en la zona el empresario argentino Eduardo Constantini. Según Marcel Achcar, director del Instituto de Ecología y Ciencias Ambientales de la Facultad de Ciencias de la UDELAR, sería un error estratégico del área metropolitana dar por perdido ese humedal. La misteriosa exclusión de los bañados de Carrasco de la lista de humedales protegidos, contemporánea a la presentación de un proyecto inmobiliario para sus orillas, provocó suspicacias que el Ministerio de Ambiente no parece estar interesado en despejar. Sin embargo, la insistencia de los vecinos y de la Sociedad de Arquitectos del Uruguay otorgan a la Junta Departamental de Montevideo una oportunidad para reconsiderar la omisión. El doctor en ciencias ambientales Marcel Achcar afirma por su parte que la recuperación de este humedal debería ser una causa metropolitana. Por otra parte, de la edición de Le Monde Diplomatique para América Latina en este mes, queríamos destacar una nota de Christophe Ventura, que se llama Tiempo de procónsules, la extrema derecha avanza en América Latina. Hace no mucho tiempo, Estados Unidos tenía que apoyar golpes de Estado militares para doblegar a una América Latina rebelde. Hoy, el debilitamiento de la izquierda y el avance del narcotráfico impulsan la expansión de una extrema derecha en toda la región. Al igual que los generales con anteojos negros de ayer, es decir, Pinochet, este movimiento se ajusta a los objetivos de la Casa Blanca en su patio trasero. Y cita a continuación una declaración que hacía Abelardo de la Espiela antes de ganar las elecciones, que ganó por un estrecho margen en Colombia, que decía: ¿independientes? No, no, ningún país del mundo puede ser independiente en este momento. Otro aniversario importante se aproxima.
4: Lyudmila Pavlichenko nació el 12 de julio de 1916. Fue una historiadora y francotiradora soviética que luchó en las filas del Ejército Rojo durante la Segunda Guerra Mundial, donde combatió en la Batalla de Odessa y en el sitio de Sebastopol. Su total de muertes confirmadas fue de 309, incluidos 36 tiradores de élite enemigos, lo que la convierte en la francotiradora más exitosa de la historia. Sin embargo, no fue la única mujer en las filas del Ejército Rojo en desempeñar este rol, puesto que alrededor de 2.000 mujeres ejercieron el mismo papel. De ellas, solo 500 sobrevivieron a la guerra.

0: Mi bola de cristal me dice que los dos votos de cabildo abierto se sumarán a la aprobación en general de la rendición de cuentas, a cambio de que el Frente Amplio apoye el proyecto del diputado Perrone sobre la subrogación de la Fiscalía General.
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0: Hola, ¿qué tal? Esto es Solo por Hoy, este programa semanal que hacemos rescatando la mirada, la escritura de poetas interesantes de Argentina y del mundo. Solo por hoy, toda poesía es hostil al capitalismo. En esta semana, Solo por Hoy, estamos rescatando a un poeta latinoamericano importantísimo, llamado Roque Dalton, de la República de El Salvador. Breve introducción: Roque nació en 1935 y fue asesinado en 1975. Era miembro del Ejército Revolucionario del Pueblo de El Salvador, de la guerrilla. Fue falsamente acusado de traición, luego se demostró claramente que no fue así, y para mayor vileza, fue asesinado de un tiro en la cabeza mientras dormía, ni siquiera un pelotón. Pero con solo 40 años había logrado algo increíble, si uno lo piensa hoy. Gente como Eduardo Galeano, Juan Gelman, Julio Cortázar, Mario Benedetti lo admiraban y lo querían. Es muy loco, ¿no? A esa edad, con libritos de poesía que solo salieron en El Salvador. No tuvo ninguna edición latinoamericana fuerte, qué sé yo. Lo que hubo fue después de muerto. Antes de esa ejecución infame, como estaba clandestino porque estaba en la guerrilla, sus últimos 4 libros de poemas los publicó bajo heterónimos, es decir, bajo nombres falsos. Incluso uno le puso un nombre de mujer, que era muy chistoso porque en cada heterónimo empezaba con una biografía de quién era el autor. Y por supuesto que era todo mentira, ¿no? Era todo mentira. Para decir y reflejar cómo era Roque Dalton, quiero leerte una breve pinturita de Eduardo Galeano, nada menos. Roque Dalton hacía reír a las piedras. Era el menos solemne de todos nosotros, y también a la muerte le tomaba el pelo, así que no voy a ponerme ahora a escribir una necrológica de cartón húmedo de lágrimas. Pero no puedo dejar de decir que me dio asco el silencio de la prensa, ni puedo dejar de mencionar el doble dolor que provoca la muerte cuando uno se entera con tanto atraso. No vibraron los teletipos de las grandes agencias internacionales para informar del asesinato del poeta. Estaban ocupadas, supongo, con los percances sentimentales y financieros de Jackie Kennedy o alguna mierda así. Ya se sabe quién maneja la información en la América Latina. Las máquinas de mentir no dedicaron ni una línea a la muerte de Roque. Este escritor no había nacido en París ni había sido bendito en Europa. Venía de un país centroamericano chiquito que él llevaba tatuado en todo el cuerpo. Allí cayó, acribillado a balazos. La poesía de Roque era como él, cariñosa, jodona y peleadora. En la cara y en la poesía de Roque, una guiñada se convertía en un puño en alto. Le sobraba valentía y, por lo tanto, no necesitaba mencionar el coraje. Nada más ajeno a la retórica del sacrificio que la obra de este militante, que nada ahorró de sí ni quiso nada para sí. No precisamos un minuto de silencio para escuchar su risa clara. Ella suena alto y siempre, matadora de la muerte, en las palabras que nos dejó para celebrar la alegría de creer y de darse. Eduardo Galeano.
1: Debemos agregar una cosita por nuestra cuenta. No se trata de que a Roque Dalton lo hayan acusado infamemente, etcétera, etcétera, que sea una acusación falsa. Es un poquito más que eso. Fue una acusación falsa, intencionadamente falsa. Fue una mentira deliberada por parte de quienes lo acusaron, que eran miembros de su propio movimiento guerrillero y por diferencias internas entre ese movimiento guerrillero de orientación política, cuando había dos orientaciones: una militarista que privilegiaba la acción armada sobre la importancia política y otra, la de Dalton, que privilegiaba la importancia política, la acción de más.

0: de un poema de Roque Dalton que se llama Poema de Amor. Y con esto nos vamos. Y esto ha sido Preguntando. Caminamos. Chao.
1: Los que ampliaron el canal de Panamá.

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